0: 20:32.
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0: 21 horas, un minuto.
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0: 21:31.
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0: 10 de la noche, un minuto.
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0: 10 de la noche, 30 minutos.
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0: 11 de la noche, en punto.
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0: 12 de la noche, 2 minutos.
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1: 12 de la noche, 21 minutos.
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0: 12 de la noche, 59 minutos.
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0: Una de la mañana, 29 minutos.
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1: 2:02.
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0: 2 de la mañana, 27 minutos.
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0: 2 de la mañana, 56 minutos.
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0: 3 de la mañana, 27 minutos.
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0: 3 de la mañana, 57 minutos.
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0: 4 de la mañana, 33 minutos.
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0: 4 de la mañana, 59 minutos.
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0: 5 de la mañana, 26 minutos.
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0: 6 de la mañana, 26 minutos.
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1: Salud, dinero y amor. Pero como el dinero no alcanza para hacer el amor, así que mejor salud.

0: 6:43
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1: Arisca, trusca, guarey, guastare, guastare, guastare, yanchica, churi. Anasa, nay, curey, la malara, anasa, nay, curey, la malasa, guangui, guangui, guastarella. Con esta palabrita decir al gran chamán amazónico, tengan todos ustedes muy, pero muy buena la día. Empezando la semana hoy día lunes, son muchas las personitas que tuvieron problemas y dificultades en estas fiestas patrias. Muchas personitas que en vez de pasarla bien, la pasaron mal. Madres angustiadas, desesperadas, porque su hijo se agarraron con la familia. Algo otros porque tomaron la licora, les quitaron la licencia de por vida. Algo otras personitas que se estrellaron también con sus autos. Yo les averigüé a todas estas personitas el problema, la causa, el por qué se habían metido en esto. Y todos me decían, indiecito, no sé, se me borró la tele con la licora, como dicen ustedes. Así es de que, hermanos civilizados, ya estamos empezando la semana, volviendo a la realidad, así como dice nuestro control, y echar para adelante porque no se puede devolver el tiempo. Lo hecho, hecho está. Y esto que sirva de experiencia para muchas personitas que tuvieron estos problemas. Así es de que los invito a partir de esta mañana, hoy día lunes, que marquen la cachovaca, la teléfona, el 942-157002. Repiten, de ese todo, 942-157002. Es la teléfona de la ayuda, es la teléfona de la misterio para que nos llamen y nos consulten. ¿Tenemos llamada? Nuestro control me dice que ya empezó a sonar la teléfono aquí en la radio. No se olviden que este programa sale a través de la red de emisoras Radio Rancherita y nos escuchan en diferentes lugares, en diferentes ciudades a nivel nacional. Tenemos una persona en la línea. ¿Aló?
2: ¿Aló?
1: Buenos días.
2: Buenos días.
1: ¿De dónde estaré llamando?
2: Yumbel.
1: De Yumbel, saludo para toda la personita la Yumbel. ¿Cuánto tiempo lleva usted escuchando al gran chamán amazónico?
2: Harto tiempo.
1: ¿Bastante la tiempo?
2: Sí, sí.
1: ¿Qué le gustó de este programa? ¿Qué le llamó la atención?
2: Que le decía la verdad a la gente.
1: Que le decimos la verdad a las personitas. Sí. ¿Usted me escucha a través de la red de emisoras Rancherita o a través de qué radio?
2: La Rancherita.
1: La Rancherita. Bueno, madrecita, quiero que se relaje, no me tensione los músculos, ponga su mente en blanco. ¿Usted nunca ha hablado con Indio?
2: No.
1: ¿No me conoce personalmente?
2: No.
1: Regáleme su fecha de nacimiento sin temor a equivocarse.
2: 24 de noviembre, 1987.
1: 24 de noviembre del año 1987. Arisca, sí. Trusca, Guarey, Guastare, Guastare, Guastareña. ¡Uy, Virgen la Santísima! ¿Usted por qué no había buscado ayuda antes?
2: Por tiempo, por dejación.
1: Por tiempo y dejación. Aquí sí. Veo fracasos, veo problemas. Estoy visualizando un fracaso que hubo en la parte amorosa. ¿Cuánto hace?
2: ¿3 años?
1: Sí. 3 años que hubo la fracaso.
2: Sí.
1: ¿Y usted, madrecita, nunca buscó ayuda?
2: No, no.
1: Le voy a pedir una favor, no me use prendas negras. ¿Le gusta mucho el negro?
2: No, no, no, de hecho no utilizo mucho.
1: ¿Ah?
2: No, no utilizo mucho.
1: ¿Pero lo utiliza?
2: Sí.
1: No me use prendas negras porque eso opaca energía en la plano amoroso. Y aquí veo, quiero que me diga de corazón, madrecita, porque cuando nosotros vemos las fechas de nacimiento, son como un libro abierto para nosotros. ¿Usted alguna vez se metió con un hombre casado o comprometido?
2: Sí.
1: ¿Cuánto hace?
2: 2 años.
1: ¿Usted sabía que era casado?
2: Sí.
1: ¿Aló?
2: Aló, sí.
1: Hábleme fuerte, madrecita, porque yo capto por el timbre de voz. ¿Usted sabía sí. que era un hombre casado?
2: Sí, comprometida.
1: ¿Sabía usted?
2: Sí, estaba comprometida.
1: Yo le voy a decir una cosa, hay daño, hay carga, hay cosa mala, madrecita, y eso se lo hicieron para que usted no sea feliz con nadie, para verla destruida, para verla mal. Es por eso que a veces usted siente unas clavadas a la parte de la cabeza. ¿Lo ha notado?
2: Sí.
1: De repente le vienen unas clavadas a la parte del interior, como a la parte de los ovarios.
2: Sí.
1: Y en ocasiones hay sueños feos, negros como pesadillas, y hay noches que no duerme bien.
2: Sí.
1: Usted va a venir a mi malojita lo más rápido posible. Va a llamar ya al 942-15-7002 y va a reservar una hora, porque la veo cargada, veo daño, veo cosa mala. Por eso usted no le ha ido bien en la trabajo, por eso que todo negado. ¿Ya?
2: Ya.
1: Le voy a preguntar por una mujer que me aparece acá en su fecha de nacimiento. ¿Quién ser Jovita?
2: Era una cuñadera.
1: ¿Y usted tuvo algún roce, algún problema con Jovita, algún malentendido?
2: Sí.
1: Aquí yo veo, efectivamente, yo no me equivoco, una mujer fue la que hizo daño, brujería, cosa mala. Es más, a través de este trabajo que le hicieron, usted cuando ¿ya? tiene la intimidad, usted no siente placer, no siente nada. ¿Es correcto o me equivoco?
2: Sí.
1: Madrecita, llame ya al 942-15-7002 y reserve una hora, una consulta. Nosotros le vamos a ayudar y vamos a romper este trabajo que le hicieron.
2: Ya.
1: ¿Tiene alguna duda, alguna pregunta?
2: No, ninguna.
1: ¿Qué mensaje le da a las personitas que en este momento están a través de la radio Rancherita? ¿Qué le quiere decir a usted?
2: Que usted dice la verdad.
1: Y esto será a través de la teléfono, imagínese una consulta privada. Hágalo con fe, llame ya, 942-15-7002. ¿Buena?
2: Bueno.
1: Un abrazo, Dios te bendiga.
2: Igualmente, gracias.
1: Personitas que llaman al gran chamán amazónico. Mire, una personita víctima de daño, brujería, cosa mala hecha por la propia excuñada. Por eso hoy en día uno no puede confiarse en el calzón, porque se le cae si no tiene caucho. Usted no confía en nadie, mujeres y hombres. Hoy es su amiga, mañana es su enemiga. Hoy es su amigo, mañana es su enemigo. Invite usted a su amiga a su casa a compartir unas onces, un almuerzo. Más tarde su peor enemiga. Y si está de malas, le enamora a su esposo y le daña su hogar. Y si es un hombre, la misma situación, e invite a aquel que dice que es su amigo. usted ve, lo invita a su casa, de pronto a tomar un vinao, un combinao, a tomar un vinao, como llaman acá, vinao o combinao. ¿Vinao? Ah, combinao, me dice aquí nuestro control, que indiecito no entender, hay veces. Eso, ¿qué pasare? Muchas veces después de la licora salen con pelea, con problemas, le enamoran a una de sus hijas, se la dejan embarazada, se arrancan, no vuelven a saber de nada, puros problemas. O si en el peor de los casos le enamora a su propia mujer y le daña el hogar. Por eso deje la duda, deje la miedo, llame ya, 942-15-7002. Nunca olviden el día, la fecha, la hora que escucharon a Gran Chamán Amazónico. Hoy día lunes, empezando la semana, más personitas en la línea. Buenos días.
3: Buenos días.
1: ¿De dónde me estaré llamando?
3: De Concepción, San Pedro de la Paz.
1: Concepción, Santiago de la Paz. Quiero que pegue la boquita bien a la cachovaca, la teléfona, porque yo capto, visualizo a través de la timbre de voz, ¿ya?
3: Ya. Yeah.
1: ¿Qué le gustó de nuestro programa? ¿Qué le llamó la atención?
3: Que encuentro que son sinceros, dicen las cosas como son, porque la gente que habla ahí, que hace preguntas, ustedes le responden la verdad.
1: Bueno, madrecita, y en este momento lo va a comprobar, porque usted llama para que Indiecito le diga, no para que usted le cuente a Indio su problema, ¿es correcto?
3: Sí.
1: Regáleme su fecha de nacimiento sin temor a equivocarse.
3: 12 de diciembre de 49.
1: 12 de diciembre
3: de 1949.
1: Del año 1949.
3: Sí.
1: Arisca, Trusca, Guarey, Guastare, Guastare, Guastarella. Aquí yo estaré viendo una mujer noble, una personita que desde muy niña, desde muy temprana edad, le ha tocado sufrir, le ha tocado trabajar, luchar, esforzarse. Usted viene de una cuna humilde, de padres trabajadores. Pero le digo de todo corazón, aquí la veo a usted, que hace mucho tiempo atrás me le hicieron un trabajo. Le hicieron un trabajo de magia negra para verla usted destruida, para verla mal. Y estoy viendo que la persona que hizo esto fue una mujer, porque veo un fracaso en el amor. ¿Cuánto hace que usted tuvo un fracaso?
3: Bueno, no hace mucho tiempo. Está reciente eso, que no se alejó de mí la persona.
1: ¿Sabe la fecha de nacimiento de esa persona?
3: No
1: la sabe. Pero no, le digo, no, mamá, aquí yo estoy viendo que esto no es porque esa persona haya querido o usted haya querido. Esto fue trabajado. Y aquí yo veo que hicieron trabajos a través de getografías que le robaron a ustedes. Madrecita, las personas que hicieron este trabajo son propios familiares de la personita, de su exmarido, ¿ya? Porque antes de usted unirse con él, antes de casarse, habían personas que no estaban de acuerdo con este matrimonio. ¿Usted se acuerda o no se acuerda?
3: Sí.
1: Y eran de la propia familia de él. Porque si le estoy mintiendo, dígame, Indiecito, usted está equivocado.
3: No está equivocado.
1: Ese trabajo lo hicieron para verlos separados, para verlos destruidos, para verlos mal. Es por eso que usted, madrecita, siempre ha sentido como ese temor del fracaso. Siempre usted ha querido rehacer su vida, pero no ha podido. La suerte no la ha acompañado en la parte amorosa.
3: No.
1: Y veo que siempre, cuando usted quiere tomar una decisión, usted no está segura, hay un temor, un miedo. ¿Lo ha notado o no?
3: Así es, sí.
1: Es por eso, Madre Santa, de que usted no ha podido arribar. Y usted tiene derecho a ser feliz. ¿Cuánto hace que se separó usted?
3: 19
1: años.
3: Sí.
1: Imagínese, Madre Santa.
3: Sí.
1: Usted tiene que venir a mi maloja lo más rápido posible. Lo más rápido posible, hacerse presente en mi malojita. Yo le voy a sacar este trabajo que le hicieron, voy a romper este trabajo de magia negra, porque esto fue con fotografías.
3: Ajá. ¿Y dónde tengo que ir yo?
1: ¿Cómo?
3: ¿Dónde tengo que ir?
1: Usted lo más cerquita que le queda de la concesión es Los Ángeles. Nosotros atendemos en Los Ángeles. Usted va a venir a Los Ángeles, me va a traer la orina de usted en una botella de vidrio. Se va a pasar un poco de algodón por todo el cuerpo. Lo que agarre con sus dos manos. Y me va a traer tres limones verdes pero jugosos. Ese que llaman sutil, ¿ya? Se va a hacer presente con esto en mi malojita y yo le voy a hacer una liberación, voy a hacer una ayuda a usted, ¿ya? Pero ponga la gana y ponga la fe que los tiempos de Dios son perfectos y usted tiene derecho a rehacer su vida, los últimos años que le quedan, vivirlos con felicidad.
3: Sí, pues eso es lo que quiero.
1: Que consiga su media naranja.
3: Claro.
1: Yo le enseño secretos, cosas para triunfar en amor. Ya, Madre Santa, gracias por llamar a este chamán. Que Dios le bendiga. ¿Qué le quiere decir a usted, a la gente que la está escuchando a través de la red de emisoras Radio Rancherita? ¿Qué le quiere decir a usted?
3: Que te ha dicho todo lo que más o menos yo pensaba que algo me había hecho. Y por eso que me iba mal. Siempre me iba mal últimamente en esa parte del amor.
1: Bueno, madrecita, pero él estoy aclarando que esto viene de tiempo atrás y fue hecho por la propia familia. ¿Buena? Un abrazo, Dios te bendiga, gracias por llamarnos.
3: Gracias a ustedes, pues.
1: Chao. 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Nosotros atendemos en diferentes partes a nivel nacional. Sigue sonando teléfono, tenemos más personas en línea. Buenos días.
4: Buenos días.
1: ¿De dónde me estaré llamando?
4: Acá de Puente Alto.
1: Puente Alto, un saludo para toda la personita de la Puente Alto. ¿Qué le gustó de nuestro programa?
4: Todo lo que dice usted.
1: Bueno, madrecita, y en este momento usted lo va a comprobar. ¿Usted nunca ha hablado con indio?
4: No.
1: ¿No me conoce personalmente?
4: No.
1: Regáleme su fecha de nacimiento sin temor a equivocarse.
4: El 28 de abril de 1975.
1: 28 de abril del año
4: 1975.
1: Quiero que se relaje, esté tranquila, aléjese del ruido porque nosotros captamos por el timbre de la voz. En su fecha de nacimiento estoy visualizando, madrecita, gracias a Dios, en usted no hay daño, no hay brujería, no hay nada malo, en usted. Por ese lado estaré tranquila porque sí veo problemas a la parte de la salud, veo sombra negra en la sangre y veo que últimamente no se ha sentido bien de salud. ¿Ya?
4: Sí.
1: ¿Qué está tomando usted? Porque veo azúcar en la sangre. ¿Qué está tomando para la diabetes?
4: Las pastillas.
1: ¿Pastillas?
4: Sí.
1: Cuando pueda, consiga el pomelo. Consígame dos o tres pomelos, los parte en cruz y los pone a hervir en 2 litros de agua a que reduzca 1 litro. Cuando ya haya reducido 1 litro, baja el cocimiento, lo cuela y esa agua se la toma fría. Cuando le dé sed, porque la personita que tiene la diabetes le da mucha sed, entonces se la toma fría, ¿ya? Pero en usted no veo daño, no veo nada malo. Lo que sí estoy viendo, ¿cuánto tiempo lleva viviendo en esta casa?
4: 28 años.
1: En esta casa sí estoy viendo carga. en la casa, en la maloja, no en su cuerpo, sino en la casa, en el terreno donde usted vive, veo carga, veo fuerzas negativas. ¿Alguna vez ha encontrado algo que le hayan tirado?
4: No, pero siento la casa así, puros bichos.
1: ¿Qué bicho se encuentra?
4: Unos bichos negros que andan.
1: Virgen Santísima. ¿Y hay malos olores, hay ruidos extraños, se aparecen espíritus?
4: No, pero sí hay estos ruidos.
1: ¿Y olores extraños?
4: A veces.
1: Por algo se lo digo, madrecita, porque veo que la casa sí está cargada. A la casa me le tiraron la tierra al cementerio y le tiraron el aceite humano. Cuidado con esto, porque esto es una carga fuerte. Le voy a preguntar a usted, madrecita, ¿usted tenía una planta de ruda bonita y se secó?
4: Sí.
1: ¿A qué lado la tenía?
4: Al lado derecho.
1: ¿De la entrada de la casa?
4: Sí.
1: Efectivamente, aquí veo que la casa está cargada. Y las plantas que usted siembra, plantas que se secan, plantas que se marchitan. Le voy a preguntar por una persona de nombre, ¿quién es Rosa?
4: La ex pareja de mi marido.
1: La ex pareja de su marido.
4: Sí.
1: ¿Usted ha tenido problemas con ella? ¿Ha tenido inconvenientes?
4: Hace años, no sé, no me quiero.
1: Porque veo que esto viene por ahí de ese lado, madrecita. La carga de la casa, hay que tenerla cuidado. Deme la fecha de nacimiento de su marido.
4: El 4 de abril.
1: 4 de abril, ¿de qué año?
4: De 62, parece.
1: No, porque si puedo estar diciéndole mentiras y quedo como una mentiroso. ¿No la sabe la fecha bien de nacimiento de él?
4: No, sé que es 4 de abril nomás.
1: 4 de abril. Deme la inicial, la primera inicial del nombre de él.
4: La M.
1: M. Aquí tengo la tabla alfabética, la letra número 12. Efectivamente, aquí lo veo a él. A él lo veo que esta mujer le mandó a hacer un daño. Esta mujer le mandó a hacer una carga a su marido. No sé si usted lo ha notado a él. Que hay veces está bien y de un momento a otro mantiene un carácter de un mal genio que no lo aguanta nadie.
4: Sí.
1: En la parte de la potencia, agotado para estar con usted.
4: Sí.
1: Y acá veo, madrecita, que eso lo hicieron directamente también a él, le hicieron cosa mala. Usted tiene que venir a mi maloja lo más rápido posible. Va a reservar una hora, una consulta y se va a venir a mi maloja. Yo le voy a ayudar. Me va a traer un poco de tierra allá de donde se secó la ruda y me trae tres limones verdes y la orina de usted en una botella de la vidrio. Me trae una foto de su marido, ¿ya?
4: Ya, tengo que ir con él.
1: ¿Él cree en estas cosas?
4: A veces.
1: A veces. Yo creo que si puede, venga usted sola, porque hay cosas que se las quiero decir a usted.
4: Ya.
1: Pero con la fe primeramente en Dios, ¿ya? En usted no hay daño, no hay nada malo. La casa sí está cargada.
4: Ah, ya.
1: ¿Qué le dice usted a la gente que la está escuchando a través de este canal? ¿Qué mensaje le da? ¿Qué experiencia vivió con el gran chamán amazónico?
4: No, todo lo que dice es verdad.
1: Usted lo acaba de comprobar.
4: Sí.
1: Bueno, madrecita, hay cosas que yo se las quiero decir, pero a través de estos medios no poder, indio. 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
4: Ya.
1: Un abrazo, Dios te bendiga.
4: Igualmente.
1: Chao.
4: Gracias.
1: Así le orienta el gran chamán amazónico a todas las personitas que nos llaman, que nos consultan. Mire esta personita, víctima de atadura, cosa mala, que le tiraron a su casa, a su maloja, donde habita, donde vive. Y eso lo hacen para que en estos hogares solamente haya problema, dificultad, solamente reine la tristeza, solamente reine la enfermedad. 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Mucha atención, porque una de estas voces puede ser la de usted.
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6: Tenemos aquí a otra personita, vamos a hablar con ella. Madre Santa, ¿de qué parte viene usted?
7: De Pudahuel.
6: ¿Cuánto tiempo lleva usted visitando a los indios? ¿Cómo era su vida? ¿Qué le pasaba? ¿Qué sentía?
7: Sentía mucha tristeza por mis hijos, por lo que le pasaban a mis hijos, especialmente al menor. Pero ahora me siento tranquila porque he venido aquí donde los indiecitos y mi hijo ya encuentro que está recuperándose mejor.
6: ¿Qué le pasaba a su hijo?
7: Tenía un problema matrimonial con su esposa. Sí que habían terceras personas, así que ahora está mucho mejor.
6: A usted le hablaron de un daño, de una maleficia que le habían hecho, ¿cierto?
7: Sí, una mujer, tercera persona, le estaba haciendo un mal a mi hijo. Y mi hijo está alejándose de su familia.
6: ¿Usted alguna vez se imaginó que su hijo tendría un daño, una brujería de este tipo, como el que le retiraron allá en nuestra malojita hoy en la tarde?
7: No, nunca. Nunca me imaginé que le habían hecho algo a mi hijo. Pero aquí lo indecito me dijo y yo ahora estoy un poco más tranquila porque estaba muy triste. Sufrí mucho por lo que le estaba pasando a mi hijo, especialmente al menor, que el que más quiero.
6: Hay gente, madrecita, que por maldad, por envidia, destruyen familias, destruyen hogares. Usted, mi vida, ¿cómo veía a su hijo? ¿Agresivo? ¿Lo veía así un poco inestable en el hogar, distanciado del lado de ustedes?
7: Yo lo veía a mi hijo triste, pero nunca me decía nada. Nunca nada, porque es muy callado, muy reservado él. Pero yo sabía que algo pasaba. Y me decidí a venir acá al indiecito porque yo escucho muy poca música, radio. Entonces un día puse la radio, escuché al indiecito y me gustó por las cosas que él dice, y él dice la verdad. Porque todas las personas que él ha visto, dice las personas, no, en realidad usted me dijo la verdad. Así que por eso yo creo en ello.
6: ¿Y usted lo comprobó cuando vino nuestra malojita?
7: Sí. Y ahora especialmente, que ahora conocí al indiecito en persona.
6: Usted está con lágrimas en sus ojos.
7: Sí.
6: Pero esas lágrimas no son de tristeza, sino de alegría.
7: De alegría, por mis hijos, sí.
6: Madre una sola, ¿verdad?
7: Sí. Y la mamá lucha todo por sus hijos, lo deja todo por sus hijos. Así que eso sería todo.
6: ¿Usted qué le diría a aquellas madres que de repente ven a sus hijos que se están destruyendo, que tienen problemas, dificultades, que de repente han perdido la fe en estas cositas y no

0: cosa a mí me llena satisfacción, porque digo yo, hoy el indiecito que todo le adivina a las personas, eso me llena de alegría. Y ojalá que venga mucha gente más a verlo, a visitarlo a él. Porque aquí ellos ayudan de verdad, ayudan de verdad. Así que en eso estoy contenta.
1: Gracias.
0: Quiero que todos vengan para acá porque los indiecitos ayudan.
1: Gracias, mi amor.
0: Usted hay que tener fe solamente.
1: ¿Usted, corazón, me puede dar su nombre y su número de RU?
0: Es María Castillo. Mi RU es 5617-628-4.
1: ¿Jura ante la Dios, nuestro Señor Jesucristo, que será un testimonio real?
0: Sí, sí, juro que es verdad. Es verdad todo lo que se ve aquí, el indiecito, y las personas lo que dicen. Sí, es verdad. Y a mí, yo estoy feliz y gracias a Dios y a la Santísima Virgen que veo a mis hijos ahora más tranquilos.
1: Gracias por su testimonio y que mi Dios la bendiga.
0: Gracias, muchas gracias.
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3: No lo decimos nosotros, lo dicen las personitas que nos visitan. Lo dicen estos hermosos testimonios de madres angustiadas, desesperadas, familias enteras. Anteriormente estaban mal, víctimas de atadura, brujería, cosas malas que les hicieron, y hoy en día nos brindan su testimonio de agradecimiento. Nunca olviden el día, la fecha, la hora que escucharon al gran chamán amazónico empezando la semana. Sabemos de que hay muchas personitas que a esta hora están en su oficina ya laborando, trabajando. Otras personitas están en su negocio. Muchas personitas ya se preparan para irse para la universidad, para el estudio. Pero ustedes saben que llueva, truene, relampaguea, el gran chamán amazónico no puede faltar aquí a la radio a través de la red emisora Radio Rancherita. Tenemos más personitas en línea. Hay otra persona con nosotros. O la 1 o la 2, o la línea 2, tenemos otra persona a través de la Cachovaca. Buenos días.
4: Buenos días.
3: ¿De dónde me estaré llamando?
4: De Santa Bárbara.
3: Santa Bárbara, un saludo para todas las personitas de la Santa Bárbara. ¿Qué le gustó de la programa? ¿Qué le llamó la atención?
4: Que usted dice toda la verdad.
3: ¿Usted lo ha comprobado?
4: Sí.
3: ¿Y usted cuánto tiempo lleva escuchando el programa a través de la red de emisora Radio Rancherita?
4: Sí, hace años ya que lo estoy escuchando.
3: ¿Y nunca me ha visitado?
4: Sí.
3: ¿Cuánto hace que me visitó?
4: Ya deben ser como unos 5 años.
3: 5 años.
4: Sí.
3: ¿Y cómo le fue con la visita que le hizo al gran chamán amazónico?
4: Muy bien, porque me sanó a mi hijo.
3: Amén. Vea, este teléfono está que suena. ¿Cómo estaba su hijo antes de traérmelo a mi maloja?
4: Estaba muy mal.
3: ¿Qué le pasaba?
4: Lloraba mucho y tenía mucha dificultad para trabajar y todo, le dolía mucho la cabeza.
3: ¿Y hoy en día es una persona feliz?
4: Sí, muy feliz, y estoy muy agradecida de los chamales.
3: Bueno, madrecita, gracias por ese mensaje. Yo le hago estas preguntas porque este programa es abierto a la opinión de todas las personitas y este es el programa que dice la verdad. Siempre les hablamos sí. Pan, pan, vino, vino. Regáleme su fecha de nacimiento.
4: El 12 de septiembre 1959.
3: ¿Esa es su fecha de nacimiento?
4: Sí.
3: Aquí veo, madrecita, en su fecha de nacimiento quiero de que se relaje, escuche mi voz y solamente mi voz. Porque veo a través de su fecha de nacimiento un problema, una angustia, una dificultad. Le pido la favor, no me use prendas oscuras, prendas negras. ¿Le gusta mucho el negro?
4: No mucho. Me pongo un busito para trabajar en mi casa. Sí, que me pongo ese busito negro.
3: Ah, qué bueno, Madre Santa. Su fecha de nacimiento me dice de que tiene que tener cuidado porque el lugar donde usted está, donde usted vive en este momento, fue cargado. En este lugar enterraron unas monedas de San Alejo. ¿Ubica a San Alejo?
4: No.
3: Esto es un trabajo de santería. Y estas monedas las enterraron en un lugar donde usted, en su casa, tenía una planta de ruda.
4: Sí, tenía una.

0: una planta que se secó a la noche y a la mañana.
1: ¿Se secó de la noche a la mañana?
0: Sí.
1: Justamente, madrecita, porque hicieron daño, hicieron carga, hicieron maleficia. Y esta casa fue cargada, Madre Santa, por eso de ahí para acá, usted es una personita que trabaja, agarra la dinero, se le va como el agua entre los dedos. No le rinde, no le luce. Y veo también un fracaso que hubo en el amor. ¿Cuánto hace?
0: No, hace poquito.
1: ¿Cuánto tiempo hace?
0: Hace como medio año.
1: 6 meses. ¿Cuánto llevaba con esa persona?
0: 30 años.
1: Imagínese, 30 años.
0: Sí.
1: Un hogar de 30 años y de un momento a otro se separaron. ¿A qué le echa usted la culpa a esta separación?
0: Que no, o sea, que nosotros no estamos casados, vivíamos nomás, convivíamos.
1: Convivían y duraron 30 años.
0: Sí, porque la hija tiene 31 años.
1: Por eso, mamá, yo conozco hogares que se casan por la iglesia, la mejor fiesta, y a los 6, 7 meses se separan.
0: Sí.
1: Entonces, ¿cuál fue el motivo de esta separación?
0: No, porque no... Yo igual lo voy a ver allá porque él ya es de edad y tuvo una enfermedad también. Él sacó su casa para él para vivir con su hijo. Y ahí él ya se fue de mi casa, de mi lado, así que...
1: Ya, madrecita, pero, o sea, se acabó el amor, como dicen ustedes.
0: Exactamente.
1: ¿Ah?
0: Algo así.
1: Esa es la verdad, madrecita. Yo le voy a decir una cosa, usted va a venir a mi maloja. Yo le voy a ayudar, vamos a sacar este daño, vamos a sacar esta maleficia.
0: ¿Ya?
1: Y le voy a decir lo que va a hacer para que usted empiece una nueva vida encima de los escombros que quedan de la pasado. ¿Usted ha escuchado ruidos extraños? ¿Ha sentido malos olores en el lugar donde usted está?
0: Sabe que mi casa cruje mucho de repente en la noche, así en la tarde, cuando se está empezando a oscurecer, unos crujidos la casa, así que por ese motivo estoy llamando.
1: ¿Y hay malos olores?
0: Afuera sí, pero hay limpiado harto por fuera y no.
1: Por algo le estoy diciendo, madrecita, que hay un daño, una carga, una brujería que le hicieron a usted. Y esto lo hicieron para verla a usted destruida.
0: Ya.
1: Y también hay unos dolores que le dan a usted a la parte de las piernas, se le tratan de encalambrar. Hay unos dolores que le dan como a la parte del interior, unos dolores bajos.
0: Sí.
1: ¿Ya?
0: Me duele mucho un lado del lado derecho.
1: El aula derecho, madrecita. 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Y va a venir a nuestra malojita. Me va a traer un poco de tierra de la casa.
0: Ya.
1: Me va a agarrar la orina de usted en una botella, bastante orina.
0: Bueno.
1: Y me va a conseguir 3 cabezas de ajo.
0: Bueno.
1: Y me va a traer un poco de algodón.
0: Ya.
1: Yo le voy a decir muchas cosas que a través de la radio no se las puedo decir. Las vamos a hablar en la privada. ¿Buena?
0: Bueno.
1: Bueno, madrecita, gracias por llamarnos. Dios te bendiga. Y ya sabe que siempre estamos para ayudarle. Usted ya vivió una experiencia con su hijo. Y usted sabe que nosotros somos personas honestas, ¿ya?
0: Sí.
1: Dios te bendiga, gracias por llamar.
0: Muchas gracias a usted.
1: Chao, mamá. Así me gusta orientar a las personitas. Mire esta persona, cuántos años escuchando al gran chamán amazónico. Nos trajo a su hijo, lo sanamos. Nos dio hasta un testimonio a través de la radio. Y esto me hace ser cada día mejor, esto me hace cumplir, no les puedo fallar. Llueva, truene, relampaguee, mi, por decir algo, este chamán debería estar descansando. No, yo no puedo, porque son muchas las personas que me visitan, me llaman, no los puedo dejar botados en carretera, como dicen ustedes. Nosotros siempre estamos ahí, al tanto, porque sabemos de que todos los seres humanos tenemos problemas. Hasta este chamán también tiene problemas, aunque ustedes no lo crean, muchas veces... También me duele la cabeza, me duele las piernas. Dicen que los médicos también se mueren, y esa es la verdad. Pero también tenemos la solución para aquellas personas que la buscan con fe. Si usted es una personita que está cansada de buscar ayuda, no la ha encontrado, no la ha hallado, llame ya al 94215-7002. personitas que nos llaman, que nos consultan. Efectivamente, nosotros somos sinceros, somos honestos. Cuando una casa está cargada, le decimos. Hay veces solamente le cargan su casa de malas vibras, de malas energías, para que en este lugar no haya paz, no haya tranquilidad, no haya armonía. Otras veces les cargan su cuerpo, les dan bebedizo, les dan tomas. Muchas veces les entierran fotografías en un cementerio. Las llevan donde el brujo, hechicero, que trabaja la magia negra. Mucha cantidad de personitas han sido gobernados por daño, por brujería hecha a través de una foto, a través de una carga. Y también cargan las casas, cargan los apartamentos, lugares donde ustedes viven, porque ya hemos visto en nuestra malojita cantidad de personitas que llegan a buscar la ayuda, que muchas veces no aspiran la paz, la tranquilidad en el hogar, mantienen peleando, disgustando, mantienen como los perros y los gatos. Es ahí donde nosotros colocamos nuestra capacidad indígena mental a través de espíritu antepasado, de mi madre, mi padre, que en paz descanse, de mis abuelos, para poder visualizar y darnos de cuenta en qué lugar le han hecho esa carga, le han hecho ese mal. Hay personas que a la casa les tiran tierra de cementerio, otras veces le hacen entierros en la propia casa. Esas personitas que tienen la ruda, que tienen un palo de limón, se les seca sin motivo aparente. Otras personitas que escuchan ruidos extraños, se les aparecen espíritus, almas divagando en el espacio, llegan a estos lugares. ¿Por qué? Porque han sido cargados, han sido lugares que les han colocado mala onda, mala vibra. Nosotros tenemos el conocimiento, el poder y la sabiduría. Lo único que necesitamos es que nos dé su fecha de nacimiento, nada más. Son muchas las llamadas que hemos recibido, son muchas las personitas también que nos han dado su testimonio de agradecimiento. Y lo único que yo les pido de corazón, no regalen sal de comer, no reciban bebidas oscuras a personas que ustedes no conozcan. Cuidado con las fotografías, porque a través de una foto, una prenda, le pueden hacer un daño, le pueden dañar su hogar, le pueden cargar su casa. Lo único que les pido, que me llamen si les nace la corazona, porque hay personitas que son incrédulos. ¿Y por qué son incrédulos? Porque han ido a mucha parte, a mucho lugar, a buscar la ayuda, la orientación, no la han hallado, no la han encontrado. Usted puede llamar. Llámeme con seriedad, llámeme con fe, primeramente en Dios, que yo le voy a decir a usted cuál es el problema, por qué el fracaso en el hogar, por qué ese negocio no prospera, por qué le ha ido mal en todo. Tenemos esa capacidad, ese don, que mirándole a usted la lengua, la pata, mirándole los ojos, la palma de su mano, le vamos a descifrar qué fue lo que le pasó o por qué usted está atravesando esta racha de la mala suerte, de la enfermedad. Hay plantas que curan de noche, hay plantas que sanan de día, hay plantas que enloquecen y hay plantas que le dan la suerte. Nosotros tenemos mucho conocimiento en lo que se trata de la Pachamama, las hierbas, las raíces, las cortezas. Muchos de ustedes pueden tener las plantas en la casa, en el hogar, y no saben para qué sirven, no saben cómo utilizarse. Nosotros le enseñamos cómo preparar un tónico, cómo preparar, hermano civilizado, una maceración para esa enfermedad que usted sufre o padece. ¿Cómo prepara usted las tinturas madres para esas enfermedades? 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El teléfono está que suena, pero lastimosamente ya estamos llegando al final de este programa. Solamente me resta decirle a todos ustedes gracias por su atención, sin antes recordarle a las personitas de Los Ángeles, a las personitas que me escuchan en Temuco, en Osorno, que ya se aproximan las fechas de visita de los chamanes, de los indios amazónicos en el sur de Chile. Por algo, estén atentos, porque ya creo que en el programa de mañana vamos a estar dando las fechas de visita del sur de Chile para aquellas personitas que han reservado la hora, aquellas personitas que tienen problemas de salud, que tienen enfermedades desconocidas. Ya se aproxima los días de visita en Los Ángeles, en Temuco y en Osorno. Nos vamos. Ya nuestro control me dice que llegamos al final de este programa. Gracias por su atención. Que Dios les bendiga y nunca se olviden que les queremos, les apreciamos y los llevamos dentro de nuestro corazón. Hasta mañana, hermanos civilizados.
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0: 7:31 a.m.
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0: 7 de la mañana, 57 minutos.
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3: En la antesala de su primera cuenta pública, el presidente José Antonio Kast abordó los principales desafíos de su administración en una entrevista con CNN Chile, defendiendo la agenda impulsada por el gobierno en materias económicas, de seguridad y migración. Respecto a la denominada mega reforma, el mandatario afirmó que espera lograr amplios acuerdos políticos para su aprobación, aunque recalcó que el Ejecutivo seguirá adelante con el proyecto incluso si obtiene una mayoría estrecha en el Congreso. En materia de seguridad, Kast defendió las medidas implementadas durante los primeros meses de gestión. Asimismo, reiteró su compromiso de reducir la migración irregular, asegurando que el gobierno trabaja para que quienes permanezcan en el país sin autorización regularicen su situación o abandonen Chile de manera voluntaria. Por último, el jefe de Estado también realizó una autocrítica sobre el inicio de su mandato, reconociendo que gobernar ha sido más complejo de lo previsto y que algunas situaciones pudieron haberse manejado de manera distinta. Sus declaraciones se producen a horas de encabezar su primera cuenta pública, instancia en la que se espera que presente el balance de sus primeros meses de gestión y los principales lineamientos para el resto del año.
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0: 8 de la mañana, 27 minutos.
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0: 8 de la mañana, 53 minutos.
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3: El Cernatur abrió más de 11.000 cupos para el programa Vacaciones Tercera Edad, que promueve el turismo interno y el bienestar de adultos mayores en Chile. Cuenta con destinos a nivel nacional en las 16 regiones del país. El gobierno inició el pago de un bono automático de hasta 600.000 pesos para pescadores artesanales, distribuido en 6 cuotas mensuales de 100.000 pesos. La medida busca mitigar el alza de los combustibles y beneficia directamente a los trabajadores registrados y activos del sector. CNN Chile fue reconocido nuevamente como el canal de televisión más confiable del país, según el estudio Consumo de Noticias y Evaluación del Periodismo en Chile 2026, elaborado por la Pontificia Universidad Católica de Valparaíso y Feedback.
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0: Rita Leguaita siempre. Nosotros los chamanes médicos ancestrales en vivo y en directo, comenzando la semana, comenzando el mes, lunes primero de este mes de junio, saludar a tanta personita que nos está escribiendo y llamando. Hoy querer abrir las puertas de la energía, de la fe, de la sabiduría ancestral. En este espacio donde la palabra queremos que los ayude a sanar, que ustedes encuentren la fuerza y el espíritu, que se relaje para descansar de las malas energías y comenzar a retirar todo lo negativo de su camino. Siempre son los deseos de nosotros los chamanes médicos ancestrales. Queremos hablarle todos los días de limpiezas espirituales, enseñarles a cómo encontrar señales que pueden muchas personas ignorar y mostrarles rituales ancestrales que les ayudará a recuperar la tranquilidad en el amor, la felicidad, la salud, la paz, la prosperidad. Queremos que la fuerza interior se reviente de su vida para que todo lo bueno empiece a evolucionar. Cuando todo de pronto parecer estar bloqueado, ahí queremos que su energía evolucione. Siempre queremos que en este espacio de 20, 30 minutos, 15 minutos, permanecer con nosotros, porque nosotros y nuestra fuerza ancestral de la Pachamama, de la Madre Naturaleza, queremos que sea ese guía para quienes buscan la protección, un nuevo camino, una nueva oportunidad de vida y encontrar felicidad como la cantidad de personitas que se han sanado y decir gracias. Por eso, grandes amigos de Victoria, de todos los sus alrededores, un abrazo en distancia. 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Que Dios me los llenar de bendiciones. 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
0: Siempre continuamos con el programa de la medicina tradicional chamánica, ayudando a tanta personita que lo necesitar. Lunes primero de este mes de junio, comenzando la semana, fortaleciéndonos, ayudándonos, siempre mostrando el camino, la verdad, la guía espiritual para que las personas encuentren cambios positivos cuando nos dan esa oportunidad de mostrarles el camino, cuando nos llamar, nos enviar los WhatsApp. Y juntos con las cascabelas y las caracolas en las arenas del destino, ver qué es lo que está pasando en su vida. Vamos a ver quién está en vivo con nosotros, en vivo y en directo con nosotros, los chamanes médicos ancestrales. La persona que está con nosotros, hola.
2: Hola.
0: Bienvenido al programa. ¿Y cuánto hace que nos escucha?
2: Buen tiempo.
0: Bastante tiempo.
2: Sí.
0: ¿Y qué es lo que más le gusta?
2: Me gusta porque dice la verdad y otro bastante romántico.
0: Ya, ¿cuál es su fecha de nacimiento? ¿Me recuerda?
2: El 3 de abril de 1977.
0: Ya, a ver, vamos a tirar huesitos, mano derecha en el corazón, pensar en usted. Mientras vemos qué es lo que está pasando en su vida. Bueno, concentrarse pensando qué es lo que usted quiere saber. ¿Me recuerda el nombre, por favor?
2: Víctor Eduardo Pino Lorena.
0: A ver, concentrarse. Oh, disay samanei. Disay samanei manajai toyonosa. Toyonosa kukaita noira sarakoira. Sarakoira mafasalanta igmaselen. Igmaselen satilleneira manitú. Chango. A ver, Víctor, por un lado lo felicito por su deseo siempre de evolucionar. Una persona trabajadora, luchadora toda su vida. Y por eso lo lleno de fuerza y las bendiciones que Dios siempre le dé. Pero hay... ¿Cómo?
2: Gracias.
0: Ya. Pero hay que dejar muchas cosas atrás. Hay que tratar de ver que no siga arrastrando muchas cadenas del pasado que desafortunadamente no lo están dejando evolucionar. Veo temas negativos en cuestión de dinero. Veo cambios positivos por un lado, pero en cuestión de dinero sí no me gusta que me están marcando que no le rinde, no le luce, parece que se fuera como agua entre las manos y eso viene pasando mucho tiempo atrás. ¿Será así o no?
2: Así es.
0: Esto significa, desafortunadamente, trabas. Por eso es que le ha costado evolucionar, salir adelante en muchos aspectos. Desafortunadamente veo temas un poco complejos. Me gustaría que tuviera más comunicación con su pareja. Me está marcando mala suerte en muchos aspectos en cuestión de envidias. Significa que hay muchas envidias que usted mismo ha sentido. ¿Será así o no?
2: Así es.
0: Ahora, otra cosa que me preocupara acá, a usted le habían dicho que le habían hecho algo para que no evolucionara, ¿cierto?
2: Sí, así es.
0: ¿Y por qué usted no se hizo una limpieza?
2: Porque por el punto del trabajo.
0: Pero a ver, ponga cuidado. Su vida, lo felicito, vuelvo y repetir. Lucha, se esfuerza, trabaja, pero desafortunadamente esto que me marcara acá debería estar mucho mejor de lo que está. Hay trabas, hay energías atacantes, como usted quiera llamarlo, brujería, magia negra, como querer. Y eso le está carcomiendo su salud, su armonía, su fe, su tranquilidad. Usted mismo en carne propia es el que a veces se siente como intranquilo, temeroso, con dudas. Y a veces, pues sabiendo qué es lo que pasa, no entiende muchos aspectos. Nosotros en la vida siempre vamos a necesitar de alguien, como yo decir en el programa. Si a mí se me rompe un brazo, pues tengo que ir al doctor a que me lo ponga, me lo cuide, me lo enyesar. Si tengo problemas del diente, pues tener que ir al dentista. Usted tiene problemas en su vida en muchos aspectos y necesita un equilibrio. ¿O me estoy equivocando?
2: No, sí.
0: Yo sí le recomendar cuanto antes Víctor me visite. Necesitar ver, mostrarle, porque me está marcando separación. Por eso le dije que necesita más comunicación con su pareja. Me está marcando problemas a la potencia sexual. Tenga mucho cuidado porque cuando hay daños energéticos tan fuertes, de un momento a otro las cosas pueden empezar a negativizarse y va a ser más complicado sanar. Ahora, hay otros aspectos que me gustaría hablar personalmente con usted, porque hay energías de personas muy cercanas que por delante sonreírles y por detrás colocarles el puñal de la traición. ¿Bueno?
2: Bueno.
0: ¿Qué le diría a las personas que lo están escuchando?
2: Bueno, que tenga fe, crean en usted y fuerza más por la vida y si hay problemas que se dirijan donde usted.
0: ¿Le dije verdad o mentira?
2: La verdad.
0: Un abrazo y muchas bendiciones.
2: Ya.
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0: Muy buenos días, ¿cómo es su nombre?
1: Mi nombre es Javiera Valdebenito.
0: Javiera, usted se está tratando con nosotros los chamanes, con nosotros los espiritistas. ¿Y ha visto cambios desde el primer momento que usted empezó a tratarse con nosotros?
1: Así es, desde el primer día en que empecé con mi tratamiento.
0: ¿Qué cambios ha visto?
1: Ando más alegre, ando más despierta, hago con ganas mis cosas, atiendo a mis hijos con amor, lo que ya se me había quitado antes, ando más alegre, no sé, ando...
0: Le volvió el alma al cuerpo, como se dice.
1: Sí, ando más liviana, me siento más entusiasta en hacer las cosas, en salir, me despierto con ánimo en las mañanas, me gusta despertarme, saber qué voy a hacer en un nuevo día, y así... Es pasar tiempo con mi familia. Siento que como que todo lo que viene me gusta mucho. No sé, como que amo despertarme en las mañanas.
0: O sea, ¿qué le diría a los radioescuchas? Que vengan, que no vengan, que...
1: Les diría que vengan y que confíen, porque mucha gente de repente no cree. Por lo menos yo vine por mi mamá que me aconsejó venir. Entonces dije, ya voy a ir. Obviamente, igual como... con desconfianza, pero después vi todo lo que ha hecho por mí y siento que en sí como que volví a nacer, soy una mujer nueva. Me siento muy agradecida con ustedes porque en realidad esta soy yo, esta es la Javiera risueña, la Javiera con ánimo. Entonces me alegra mucho sentirme así, gracias a ustedes.
0: ¿Usted qué diría? ¿Cuántos días ha llevado el tratamiento?
1: Llevé una semana completa el tratamiento y, como le digo, siento desde el primer día el cambio, ando con más ánimo, se me gusta mucho despertarme y ver qué es lo que voy a hacer hoy. Ordeno la casa, cosa que antes la tenía hecho un desastre, mis hijos preocupados de todo. Me gusta mucho cómo me siento ahora, me arreglo. Me he visto porque antes me ponía lo primero que pillaba y ahora me doy el tiempo de buscar qué es lo que se me ve mejor. Y mi familia igual ha notado el cambio porque mi mamá me dice, te ves hermosa todos los días porque me despierto con una alegría y antes me despertaba con cara de amargura todos los días.
0: Y ahora se despierta con una sonrisa, ¿verdad?
1: Sí, y abrazar a mi mamá derecha.
0: Mi Dios la bendiga, Javiera. Y gracias.
1: Muchas gracias a ustedes.

0: 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Un abrazo en distancia y que Dios me lo llenar de muchas bendiciones y les dé un bonito inicio de semana.
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5: 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Gracias a todos quienes nos sintonizan acá en Victoria en el 106.1.

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1: Hola, hola, ¿qué tal? Muy buenos días. Oye, no se asombren, no se sorprendan. Hoy día les voy a estar acompañando yo en esta mañana universal, cuando ya son las 9 de la mañana con 48 minutos. Hoy iniciando, ¿cierto?, una nueva semana y también, por supuesto, iniciando la primera semana de junio y lunes primero, ¿cierto? Saludando a Juvenal, que está de onomástico el día de hoy. Saludando también, por supuesto, a quienes están de cumpleaños hoy, lunes primero de junio. Y a quienes ya están en la sintonía de Radio Universal, ¿cierto? La fuerza de escucharnos. Nuestra línea directa 452-39-14-34. Nuestro WhatsApp, el más 56-452-39-14-34, para que nos empecemos a saludar, ¿cierto? Y vamos a disfrutar de buena música hasta ahora con los Bukis.

0: 9:53. Bueno, Laberinto Moya le va a estar acompañando hoy día, ¿cierto? En la mañana universal, pues. Oye, por acá dice, hola mi niña, me llamo Lorena, soy de Temuco, quiero una canción de Tolly Fu, muchas gracias. Y estoy tomando mate, dice, qué rico, qué bueno que estén tomando matecito. Buenos días, consulta... Ah, pero claro que sí, pues los bienes y servicios, ¿cierto? Después de las 11:30, pueden enviar sus mensajes, ¿cierto? De ventas para publicar, ¿cierto? Nosotros le ayudamos a difundir. ¡Halo, buenos días!
1: ¡Hola, mi amor! ¡Llegaste romántica!
0: ¡Oh, llegamos romántico hoy en la mañana! ¿Cómo está mi Adelita?
1: Bien, gracias. ¿Qué? A lo mejor la micro no me pasó a buscar para hablar contigo.
0: Por algo pasan las cosas.
1: Por algo, qué lindo. Iba saliendo para allá y qué, quedaron tranco la micro y me dejó.
0: Oh, pero qué bueno, así se hace acompañar de la Radio Universal hasta ahora, ¿cierto?
1: Sí, es que hay tanto que atender, los pollos, la oveja, el perro, los gatos.
0: Hay hartas cosas. Oiga, ¿quiere
1: en
0: escuchar
1: el campo
0: alguna?
1: Hay hartas cosas que atender.
0: Claro que sí, pues. Mi reina, ¿quiere escuchar alguna canción?
1: Sí, una canción de Antonio Solís, Marco Antonio Solís.
0: ¿Ya? Ahí le vamos a programar. ¿Ya, mi Adelita?
1: Ya, me dice que ya. Yo a las 10:20 me vienen a buscar.
0: Ya, mi reina, ahí le vamos a programar antes, ¿ya?
1: Ya.
0: Un
1: ya,
0: besito, venida, quédese que la sintonía.
1: Oye, mi amor, ¿cómo está tu mamita?
0: Estamos todos bien, mi reina, muchas gracias.
1: Ay, ya, qué bueno, le da saludo.
0: En su nombre, mi corazón.
1: Ya, besito, chao, Benito, chao, que esté bien igual, chao.
0: Ahí estaba la Adelita. Oye, la temperatura a esta hora es una sensación térmica de 11 grados. La máxima para hoy andará entre las 12, los 13 y los 12. Hay lluvia, eso de las 20 horas, pero una lluvia débil, dicen, ¿no? Así que a prepararse entonces. Bien, nuestra amiga de Temuco, que está tomando matecito, dice, quería una canción de Tolly Fu, pues.

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2: Paula Labra renunció a la jefatura de la División de Promoción y Protección Social del Ministerio de Desarrollo Social y Familia por motivos personales y una nueva oferta laboral externa luego de 2 meses de asumir. El puerto de Iquique cerró el primer cuatrimestre de 2026 con resultados favorables en sus principales indicadores de transferencia de carga, pese a la compleja situación que vive Bolivia, quien es su principal cliente. El defensor neozelandés Tim Payne pasó de ser el jugador menos conocido del Mundial a convertirse en un fenómeno viral en redes sociales, luego de que el influencer Valen Scarsini publicara un video en el que invitó a sus seguidores a apoyar masivamente la cuenta del futbolista.
3: ¡Qué linda esa foto! ¡Me encanta!
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Cuéntame, ahí estaba Marco Antonio Solís para complacer musicalmente, por supuesto, a nuestra Adelita de Folilco, que está en la sintonía cuando son las 10 de la mañana con 13 minutos. Bien, vamos a ver el horóscopo del día de hoy, ¿eh? Vamos a ver qué nos depara el horóscopo para hoy, lunes primero de junio, ¿cierto? Donde estamos saludando a todos los juveniles. A todos los juveniles, ¿ya? Para Aries, de 21 de marzo al 20 de abril, etapa de madurez y reflexión, vida interior rica, pero pueden aparecer problemas de salud. ¿Qué debes cuidar más? Un cambio de imagen tampoco te vendría mal, Aries, los cambios son buenos. Los estudios y el trabajo te aportarán satisfacciones, Aries. Para los amigos del signo de Tauro, del 21 de abril al 20 de mayo, alguna noticia agradable te devolverá la confianza en ti mismo, Tauro, y desearás empezar de nuevo en muchos sentidos. Así que impulsos renovados te animarán a emprender nuevos proyectos y te llenarán de vitalidad y optimismo. Para los amigos de Géminis, deja que aflore la parte de tu personalidad que te pide emociones fuertes. No tiendas a pensar todo tan profundamente. Has conocido a alguien interesante que abrirá una perspectiva nueva en tu actividad laboral, aunque no puedes estar cerrado a la posibilidad de un mayor esfuerzo, Géminis. Para Cáncer, la temporada que ahora empieza para los Cáncer se caracterizará por una gama de nuevas posibilidades gracias al contacto con nuevos grupos de amigos u otras culturas debido a los viajes o desplazamiento de trabajo. Para los amigos del signo de Leo, del 23 de julio al 22 de agosto, la situación económica de tu familia no es preocupante, pero pensarás en mejorar ciertos aspectos de tu vida y para ello tomarás conciencia de que necesitas más recursos. Te plantearás cambiar de trabajo o complementas el que ya tienes, ¿ya? Vamos a Virgo, 23 de agosto a 21 de septiembre. El amor entra en tu signo con fuerza, Virgo, abriendo una etapa intensa en tu vida afectiva y sexual. Si ahora buscas pareja, deberás distinguir muy bien entre los fogonazos del deseo y la verdadera luz del amor, ¿ya? Con Virgo nos quedamos para ir a otra canción a esta hora, ¿cierto? Mira los incondicionales de Talca, cómo me gusta.

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2: Ahí estábamos disfrutando de Los Incondicionales de Talca. Como me gusta cuando son las 10 de la mañana con 20 minutos. Continuamos con el horóscopo. Nos quedamos con Virgo, ¿cierto? Los amigos del signo de Libra. Un amigo te será hoy de gran ayuda para solucionar algunos problemas puntuales que no has conseguido desliar en los últimos días. Con buena voluntad y una buena comida de recompensa te librarás de muchos quebraderos de cabeza. Para Escorpio, del 23 de octubre al 21 de noviembre, te convendrá estar muy atento a lo que se cuece a tu alrededor, Escorpio. Hoy, porque bien de alguna conversación casada, al azar, o bien el relato directo de alguna experiencia, podría hallar la clave para salir del bache sentimental en el que te encuentras, mi querido Escorpio. Para los amigos del signo de Sagitario, en el día de hoy llegará alguien del pasado cuya influencia creías que ya no te afectaba, pero descubrirás que el tipo de relación que tenías ha variado mucho debido al tiempo transcurrido, ¿no? Así que no te dejes llevar demasiado por tus impulsos, mi querido Sagitario, así que piensa un poquito en las cosas, ¿ya? Para Capricornio, del 23 de diciembre al 21 de enero, si has pensado iniciar un nuevo trabajo o algún curso de que te apetecía, estás enhorabuena porque conocerás a las personas adecuadas para ello. Vas a disfrutar también de su tiempo libre como nunca. Te sientes especialmente creativo o intuitivo el día de hoy, Capricornio. Para los amigos de Acuario, del 22 de enero al 21 de febrero, los momentos infelices actuales se verán recompensados por alegrías futuras que te dará tu pareja, con la que te esperan emocionantes momentos en los que se intensificarán el amor y la pasión que lleva un tiempo alejado de su relación. Para los amigos del signo de Piscis, del 22 de febrero al 20.

de marzo, tus problemas de salud pueden tener que ver con tu estado emocional y en especial en el apartado de nervios y estrés. Probablemente necesites una cura de reposo y este fin de semana una calma caritativa te va a organizar, ¿ya? Bien, continuamos. La Alejandra de Petrusquén me había solicitado este tema del flaco y sus parientes, amor secreto.

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Esta es la mañana de Universal. 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Aquí estamos en el 104.5 en Cura Cautín. Sí, me escuchó bien. 104.5 en Cura Cautín. Gracias por la compañía. También nos puede escuchar en todo el mundo en radiouniversal.cl. Les invitamos a contactarse con nosotros. Si quieren pedir alguna canción, si quieren mandar algún saludito, 45-239-1434. Con toda confianza, dele. 45-239-1434.

0: Ya, ahí estamos con Coqueta de Heredero y Jessy Rubí Uribe y Herederos. Siendo las 10 de la mañana con 42 minutos, vamos a darle la más cordial bienvenida a don Pablo Rebolledo, que tenemos un contacto telefónico, ¿cierto? Gerente comercial de Amesti, empresa chilena líder en calefacción a leña y pellets. Buenos días, ¿cómo está don Pablo?
1: Hola, buenos días, Verónica.
0: Ahí sí, nos escuchamos perfecto, ¿cierto?
1: Sí, perfecto.
0: Don Pablo, para quienes aún no conocen Amesti, ¿cómo describiría la empresa y su trayectoria en Chile?
1: Uf, nosotros tenemos una trayectoria de más de 40 años. Fabricamos hace mucho rato otras marcas.
0: Ya.
1: El dueño de Amesti fundó Bosca, nuestra actual competencia, digamos, de hecho. Y hoy día, hace mucho rato ya, desde el año 97, trabajamos con la marca Amesti y somos líderes indiscutidos hoy día de lo que es calefacción a leña y pellet.
0: Claro. Como usted ha dicho, se ha convertido en una de las marcas más reconocidas en calefacción, ¿cierto? ¿Cuál cree usted que ha sido la clave de ese éxito?
1: Mire, la innovación en nuestros diseños. Nosotros creemos y queremos fabricar estufas lindas, estufas que les guste a la gente y que se posicionen en la habitación principal de la casa, y sabemos que son estufas que no se esconden en verano. No es una estufa parafina, no es una estufa que debe decorar el ambiente de la casa, y por lo tanto nos preocupamos mucho del diseño, de que sean muy bonitas, que sean atractivas, y por eso nuestra publicidad habla de que la gente se enamora de la estufa y se la lleva para su casa, ¿no?
0: Claro que sí. Oiga, don Pablo, ¿y cómo ha evolucionado la tecnología de calefacción a leña y pellet durante los últimos años?
1: Bueno, han habido hartos desafíos. Desde el 2014 en adelante, todas las estufas tienen que ser certificadas. No pueden comercializarse estufas que no estén certificadas. Y eso fue un gran desafío para todos los fabricantes nacionales, porque era una norma muy complicada, ¿no? Como chilenos nos gusta colocarnos la valla más alta. Y era una norma muy, muy difícil de cumplir, pero aprendimos y logramos hacerlo. Y bueno, hoy día tenemos estufas de primer orden.
0: Claro que sí.
1: Y bueno, después las normas medioambientales nos han obligado también a ir mejorando y progresando en lo que es la tecnología, como son hoy día las estufas a pellet, digamos.
0: Claro. Oiga, don Pablo, ¿y qué aspecto debe considerar una familia al momento de elegir una estufa para llevarse a su hogar?
1: Bueno, principalmente tiene que decidirse si quiere una estufa a pellet o de leña. Todavía mucha gente prefiere la leña. El calor de la leña es realmente incomparable. No hay otro aparato que te entregue tanta potencia de calor en tan poco rato. Y por lo tanto, eso todavía la leña lo mantiene y la va a tener en un pedestal alto por mucho tiempo más. Pero también las estufas a pellet han irrumpido con su funcionalidad, con su comodidad, con esto de que no tienes que tener una leñera grande. Tú vas a la tienda y compras pellet en bolsa, lo que necesitas para el fin de semana o para la semana, y tienes todas las comodidades de la programación. Tú puedes programar una estufa para encenderla o apagarla en determinados horarios, en determinados días. También las estufas tienen wifi, por lo tanto tú puedes controlar la estufa desde el teléfono, si vas saliendo de tu casa, del trabajo, y quieres llegar a tu casa calentito, la prendes cuando estás saliendo desde el trabajo, y bueno, ese tipo de comodidades te las ofrece hoy día el pellet.
0: Claro que sí.
1: Por lo tanto, eso es realmente relevante. Y para las ciudades, sobre todo para las ciudades, el pellet está creciendo muchísimo.
0: Oiga, don Pablo, ¿cuáles son las principales tendencias que están observando en el mercado de la calefacción?
1: Mira, en lo que es pellet, efectivamente estamos observando que todo lo relacionado con automatismo, con el wifi, con el mayor cantidad de horas de encendido sin recargar, son cosas muy importantes. Pero lo más importante de todo es tener una buena respuesta de postventa o de requerimientos después de que empieza a usarlo. Los usuarios normalmente tienen dudas, consultas o pequeños problemas con el uso de los productos, y en eso AMET tiene una red de instaladores autorizados y servicio técnico insuperable. Tenemos prácticamente en todas las ciudades de Chile una cobertura muy importante. Nuestros técnicos están súper capacitados. Nos juntamos varias veces al año para mostrarles las mejores prácticas y las últimas tendencias técnicas para que ellos puedan solucionar y apoyar a los clientes en forma rápida y oportuna. Y eso para nosotros ya es como reconocido en el mercado, que somos líderes en eso, y bueno, contentos por ese reconocimiento de los clientes. Y en cocinas a leña, una tendencia importante es que, bueno, las cocinas a leña todavía no requieren una certificación, pero los consumidores han estado evolucionando hacia cocinas de combustión lenta. Las cocinas tradicionales que normalmente se conocen, que no tienen control de aire y por lo tanto consumen leña, están hoy día siendo antieconómicas, porque la leña también tiene su precio hoy día.
0: Claro.
1: Y por lo tanto terminan siendo antieconómicas si no se cuida, digamos, el recurso. Entonces, las cocinas a leña de combustión lenta que estamos fabricando nosotros en Amestri están siendo súper reconocidas y preferidas, dado que, si bien es cierto, tienen un valor un poquito más alto que una cocina tradicional, esa diferencia de valor la paga fácilmente en una temporada ahorrando leña.
0: Don Pablo, ya para ir terminando, ¿cierto? Desde su experiencia liderando el área comercial, ¿cómo ha cambiado el comportamiento de los consumidores en los últimos años?
1: Mira, los consumidores están, creo yo, un poco más responsables. Ya no usan tanta leña verde o se preocupan. Hay harto consumidor que todavía lo hace, pero vemos que los consumidores están, algunos, prefiriendo comprar leña seca, secarla a tiempo. Por lo mismo, también muchos consumidores han cambiado a pellet, producto de que no tienen esa complicación. El uso de cocina de combustión lenta significa un ahorro, pero también un mejores niveles de emisiones contaminantes. Por lo tanto, creemos que hay responsabilidad. El consumidor está sumamente preocupado de la calidad, y por lo tanto también sentimos nosotros que tenemos ahí una gran ventaja. Nosotros tenemos una estufa a leña que hoy día solo nosotros ofrecemos 5 años de garantía en la estufa a leña. Y eso es producto de que estamos tan confiados de nuestra calidad que somos capaces de prometer 5 años de garantía, a diferencia de nuestras competencias que ofrecen solo uno.
0: Claro. Don Pablo, y lo último, ¿qué novedades o proyectos vienen para Amestri durante este año?
1: Hoy, yo como novedad quisiera decirles de todas maneras que no desaprovechen el cyber, que ya empezó.
0: Sí.
1: Desde hoy día hay muy buenas ofertas, y hay productos novedosos, atractivos, de bello diseño, como les comentaba anteriormente. Y por favor, no pierdan la oportunidad, porque es el momento para comprar.
0: Oiga,
1: que no digan que no le avisé.
0: Eso, que no digan que no le avisé. Don Pablo, muchas gracias por su tiempo, por su cercanía y por contarnos más sobre el trabajo, ¿cierto? Y los proyectos de Amestri, así que le deseamos mucho éxito en todos los desafíos que se vienen, y por supuesto Radio Universal siempre estarán abiertas las puertas para ustedes, ¿no?
1: Muchas gracias. Saludos a todos.
0: En su nombre. Chao, don Pablo. Muchas gracias.
1: Chao.
0: Bien, ahí estábamos entonces con don Pablo, en contacto telefónico con don Pablo Rebolledo, gerente comercial de Cocinas Amestri, acá en la Universal. Seguimos entonces con la Mañana Universal cuando ya son las 10:52. Cristian Nodal, ya no somos ni seremos. Sí.

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2: Según cifras entregadas por el Instituto Nacional de Estadísticas en cuanto a la actividad sectorial, la producción industrial tuvo una significativa caída, destacando el descenso del 9% en la producción minera. El proyecto de escuelas protegidas se someterá al tercer trámite legislativo el próximo martes, con polémicas en torno a la revisión de mochilas, sanciones por interrupciones de clases y requisitos para acceso a gratuidad. El Ministerio de Salud decidió renovar el convenio de alta dirección pública de la directora del Hospital Clínico Herminda Martín de Chillán, Luz María Morán Ibáñez, revirtiendo así su posible salida.
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12: 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Estamos en la Mañana Universal, acá en Lautaro, 104.3 es nuestra señal. Gracias a todos quienes nos acompañan en el 104.3, Lautaro y Perquenco. Gracias por su compañía tremenda. Por supuesto, les invitamos para que nos escriban, para que nos comenten, para que se contacten con nosotros. Nuestro teléfono y WhatsApp, +56 45 239 1434, +56 45 239 1434.

En la mañana universal ustedes se pueden contactar con nosotros a través de nuestro teléfono y WhatsApp, que es el +56 452 39 14 34. Pero también pueden seguirnos en redes sociales, por supuesto. Nuestro Facebook, Radio Universal Chile, así nos buscas. Radio Universal Chile aparece como 94.7 Petrofquén Temuco. También les invitamos a que nos busquen en Instagram como Radio-Universal. 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Esas son nuestras redes sociales y, por supuesto, nuestra web, radiouniversal.cl. Gracias por acompañarnos acá en la Mañana Universal. Les invito a que sigan acompañándose con nosotros y comunicándose con la Radio Universal. Abrazos gigantes. Saludos para ustedes que están a esta hora en nuestra compañía de La Mañana Universal.

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0: Bien, cuando son las 11 de la mañana con 11 minutos, seguimos en esta mañana universal, ¿cierto? Saludando, por supuesto, a quienes están en la sintonía. Por acá dice Cristian Alonso, buenos días, amigas, amigos de la Universal. Scramble El Dorado Mecánicas en Ruta se encuentra atendiendo en ruta y en domicilio, solo camiones, todas las marcas desde Temuco y alrededores, dice. Saludos allá a Cristian Alonso Mella. ¿Ah? Por acá tenemos, buenos días, Berito dice que tenga un buen inicio de semana. Yo quiero pedir la canción Corazón, Corazoncito. Ya, pues, ahí le vamos a programar dentro de un ratito más, ¿verdad? ¿Qué hay por acá?
1: Buenos días, Radio Universal.
0: Sí.
1: Berito Moya.
0: Sí.
1: Mira, hija, me emociono de escucharte de nuevamente a la Radio Universal. Mira qué hermosa niña. Muy lindo su programa, hija, me emociona. Así que eso te estoy escuchando acá. Que le vaya muy bien, que le salga todo lindo, ¿ya? Así que eso le espera la llamada para pedirte una canción de Leodán.
0: Ya.
1: Por favor, Berito. Así que fuerza nomás, mi niña, que esté bien. Cuídese mucho, te quiero mucho.
0: Ay,
1: gracias, mi niña.
0: Mi mamita.
1: Chau, chau.
0: Un abrazo grande para mi mamita. No sabía que estaba acá en la radio, pues ves, prendía la radio en la mañana y ahí estaba el amor de madre. Qué cosa más linda, ¿ya? Hoy la Patita Millafil dice, hola, hola, Berito, maravillosa, es un gusto escucharte. Yo hoy volví a la peguita después de unos días con licencia, pero aquí estamos dándole al trabajo. Saludo a mis papis, dice, a mi mami Inés, a mi papi Cornelio, a mi sobrino John, que los amo. Con un temita de José María Napoleón, después de tanto tiempo, ojalá lo tengas por ahí. Mi niña, bendecida jornada, un abrazo, gracias por tu compañía. Patricia Millafil, ¿ya? Ahí le vamos a estar programando. ¿Qué dice por acá? Señora Berito, espero que sea un día lindo para usted y que tenga una excelente semana. ¿Me podría enviar el signo? ¡Ay, el signo Escorpión! No lo alcanzó a escuchar. Ya, a ver si lo tengo por acá. Escorpio, ¿ya? Te convendrá estar muy atento a lo que se cuece a tu alrededor, Escorpión, ya, porque bien de alguna conversación casada al azar, bien del relato directo de alguna experiencia, podrías hallar la clave para salir de un bache sentimental en el que te encuentras el día de hoy, ya. Eso sería para Escorpio, atenta ahí para la amiga que estaba solicitando su signo. 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Bien, nos llamó también Cristian Esteban de Valdivia para saludar a su esposa Celeste Alejandra con esta canción de Los Vázquez, Enamorado, ¿ya? Así que le vamos a complacer de inmediato.

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2: 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Bien, para mi madre, la Panchita, que está en la sintonía también, esto es de Leodán, pero Raquel.

No seas mala, Raquelita, ¿bien? 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Mira, la María José Quintanilla con la bandolera cuando ya son las 11:25.

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0: Oye, ha sido más romántico, ¿eh? Ahí estaba Rafael, Comiénzame a Vivir, cuando ya son las 11 de la mañana con 44 minutos. Y ahora sí que nos vamos con los bienes y servicios. ¿Qué dice por acá? Buenos días, me ofrezco para trabajar en alguna frutería, cuidar niño, adulto mayor, ayudante de cocina. Ya, pero mande más información, ¿eh? Por acá. Buenos días, ando buscando a la señora Silvia, que puede dar su número, por favor. Si lo tiene ahí, después me lo envía por WhatsApp, ¿ya? Por acá dice, hola, buenos días, vendo casa habitación con 5 dormitorios, leñena, cobertizo, casa amplia ubicada en Freire, vendo motosierra marca Steel de 250 cc, el número 953006660, ¿ya? Por acá dice, hola radio, tengo para vender 3 terneros Jersey, pesan aproximadamente 160 kilos y también vendo Basacote Plus 6 a 50 mil la bolsa de 25 kilos, llamar al 975-31-5313. 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Buenos días, quiero vender una ventana de aluminio de 150x150, impecable, valor 50.000, llamar al 910-21-46-23. Ya, por acá. Hola, Berito, vendo una cadena de acero quirúrgico de 55 centímetros de largo, llamar al más 569-97-53-61-58. Buenos días, se vende fardo, me están quedando los últimos 40, valor a 2.500. Para mayor información, al 974-93-16-95 o al 920-87-86-41. Buenos días, Radio Universal, se arrienda casa habitación ubicada en Viña Ñuqui, Maipú, Petrovquén, 2 dormitorios, living, comedor, cocina, todo con agua caliente, combustión instalada, lavandería, patio techado, valor 300.000 más mes de garantía, liceo cerca y locomoción a mano. Para mayor información, llamar al 950-30-2301 a personas responsables. Hola, buenos días, no quisiera molestar demasiado, así que sin más más antelación doy el aviso de que vendo media hectárea de suelo camino Petrovquén, Tolten, en el kilómetro 23. Por favor, comuníquese al número 958-230812. ¿Qué dice? 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Buenos días, y se vende carbón de excelente calidad en sacos grandes a solo 10.000 cada uno, dirección 21 de mayo, 850 en Petrovquén. Desde ya le agradezco, que tengan un bendecido día. Hola, buenos días, amigos de Radio Universal. Se ofrece señora para trabajar como cuidando adulto mayor o asesora del hogar puertas adentro. Soy de la comuna de Victoria, llamar al 569-7979-1831 con la señora Carmen. De antemano, muchas gracias, que tengan un buen día. Hola, Berito, esperando que estés bien, quería pedirte una canción para escuchar, una de los Tigres de Parral, si se puede, porfa, que tenga lindo día, Doris. Ya pues, ahí le vamos a programar. ¿Qué tenemos por acá?
1: Hola, Berito, muy buenos días.
0: Hola.
1: ¿Qué tal? Por acá la Nani, por supuesto, Maquiehue presente. Quiero enviar un cariñoso saludo a una amiga que se encuentra de cumpleaños, ella se llama Mónica, con mucho, mucho cariño, Mónica Yanquinao. Y a mis tíos, cariño a todos ellos acá del sector de Maquiehue. Quiero escuchar Bailoteame con American Sound, por favor. Que tengan una excelente jornada, un abrazote y qué gusto poder oírla.
0: Linda la cita Nani, gracias por estar ahí en la sintonía, cita Nani, ya. Ya, por acá. Hola, dice una persona que fabrique puertas o que tenga hechas, que llame al 974-15-1359. Llamar, por favor, dice. Por acá dice, hola, buen día, Berito, consulta. Ah, no, se viene luego, Carlito, no se preocupe. Se busca casas en venta por subsidio en el sector de Pitruján, Freire o Gorbea. Contamos con clientes ya que tienen subsidio habitacional aprobado. Si usted está vendiendo su propiedad, no se preocupe por los papeles. Nosotros nos encargamos de realizar toda la gestación. 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Vamos a bailar un poco con José Luis Rodríguez, Baila mi rumba.

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2: Estudiantes del Instituto Linares ganaron medalla de oro en la Expo Ciencias Nacional con un innovador proyecto agrícola contra la sequía. Con esto clasificaron a la Genius Olympiad en Estados Unidos, pero ahora buscan ayuda económica urgente para costear los pasajes y representar a Chile en el certamen. El gobierno lanzó la Ruta Energética 2026-2030 con 6 ejes estratégicos que incluyen acciones concretas para los próximos 4 años, entre ellos competitividad, seguridad, transición energética, infraestructura, inversión y modernización. ¿Cuándo comienza la temporada de nieve en Chile? Desde Chile Es Tuyo apuntan a que los primeros centros de esquí abrirán entre finales de mayo y comienzos de junio, algunos extendiéndose hasta septiembre u octubre, dependiendo del sector.
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En esta jornada sigues acompañándote de la Radio Universal. Les invitamos en esta mañana para que puedan pedir sus canciones y mandar sus saludos. Más 56 45 2 39 14 34 es nuestro teléfono. 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Comuníquense con nosotros con toda confianza. Ya, saludos grandes para la gente de Victoria, 106.1. En Curacautín, 104.5. Abrazos gigantes para la gente de Lautaro, en el 104.3. Y por supuesto, un saludo gigante para quienes están en Puerto Saavedra, a través del 91.5 a esta hora, compartiendo la mañana universal.

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0: 12 con 13 minutos. Aló, buenas tardes.
1: Hola, Berito, soy yo de nuevo.
0: La Nolvita, ¿cómo está Nolvita?
1: Muy bien, gracias. Quisiera escuchar la canción de Marco Antonio Solís, Mi Eterno Amor Secreto, por favor, si es posible.
0: Ya, corazón, ahí la vamos a programar dentro de un ratito más, ¿ya?
1: Muy bien, ya, cuando pueda nomás, muchas gracias.
0: Un besito, chao, chao.
1: Besito, chao, chao.
0: Bien, la Nolvita, la Nolvita. Bien, vamos a continuar entonces para contarles. 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Bien, vamos a escuchar un recuerdo con Marisela, tu dama de hierro, cuando son las 12 con 17 minutos.

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12:21 y estábamos disfrutando de Marisela. Oye, quiero mandar un saludo especial ahí a la tía Nelly, a la pequeña Nelly, de allá del sector de Fajamay, están por ahí camino Tolten, ¿cierto? Ahí está la tía Nelly en la sintonía y un besito también a mi tremenda amiga ahí, Lorenita, que hace rato que no la veo, pero hoy día la voy a pasar a saludar, ¿eh? Sí, voy a pasar un ratito a saludar a mi amiga Lore. Y un besito grande ahí a la tía Nelly, a la pequeña Nelly, que le dicen, ¿eh? Saludos para ella. 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Bien, vamos a seguir disfrutando de la música acá en Radio Universal, el llanero de Ñuble, piedra y diamante.

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0: 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Les invitamos para que se comuniquen con toda confianza con nosotros a la Mañana Universal. 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Con toda confianza a quienes nos están escuchando a través del 91.5, comuníquense con nosotros para poder complacerles ahí. 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

¿Ves que no es igual? Ahí estaba esa canción con los super cumbieros del amor. Bien, vamos a ver acá. Ya. 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Quiero la última canción. ¿De qué me dice? A ver, déjeme ver. Quiero la última canción de Selena, Como una flor. Estoy haciendo almuerzo. Soy Lorena de Temuco. ¿Cuál era? ¿Como la flor? Ya, déjeme que la voy a buscar al tiro. Aquí le vamos a buscar la canción, a ver. Turururu. Selena, como la flor. Uy, ¿dónde está como la flor? Aquí está como la flor, para que le quede rico el almuerzo, Lorenita.

Con tanto amor. Ya. Que le quede rico ese almuerzo, Lorenita, ¿eh? Que le quede rico ese almuerzo. 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Bien, la Norvita nos había solicitado un tema de Marco Antonio Solís, Mi Eterno Amor Secreto, cuando son las 12:47.

0: Ahí estaba Marco Antonio Solís para así complacer musicalmente a nuestra amiga Nolvita, que está en la sintonía. Vamos a revisar los últimos mensajes de WhatsApp. ¿Qué nos queda por acá? Ya. Quedaron varios mensajes de aviso de utilidad, así que para mañana vamos a mencionar todos, ¿ya? No hay problema con eso. ¿Qué más nos queda por acá? Teníamos otro saludo, si no me equivoco. El de Alejandra ya lo... Ah, y la Alejandrita de Petrusquén también parece que no la complací, pero bueno, ahí vamos a quedar pendientes con la canción, ¿cierto? Y mañana, por supuesto, que la vamos a complacer. No hay problema. Por acá, a ver, algo se me queda por acá. Dice, saludos para Martínez de Rosa, aquí reparando un tractor con mi compañero chico Alexis, con un tema de Yapu, sobreviviendo. Muchas gracias, pariente. Saludos al tío Checho, ¿ya? Oye, para quienes se van sumando a la sintonía, soy la Berito Moya, quien les acompañó hoy día, ¿ya? Así que fue un agrado poder estar en esta... haciendo la mañana universal, ¿ya? La Berito Moya, para quienes se van sumando a la sintonía de Radio Universal, la fuerza de escucharnos, pues. 12:52, bien, nos vamos con Azúcar Moreno y con esta canción ya voy terminando la programación del día de hoy, así que un abrazo grande, gracias por la sintonía. A ver a quién tenemos por acá. ¡Aló! ¡Aló, aló!
1: ¿Interno, porfa?
0: Por interno, ya, mi reina, no me cortes, espéreme ahí nomás, ¿ya? No me cortes, solo se ve una vez, Azúcar Moreno. Nos vemos mañana, chao, chao.

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0: 12:57.
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3: El Ministerio de Hacienda reconoció que podría aumentar el endeudamiento del país ante un déficit fiscal mayor al proyectado. Especialistas advirtieron que una deuda creciente puede reducir el espacio para inversión pública, afectar programas sociales y generar presiones sobre la economía nacional. Cada 31 de mayo se conmemora el Día Mundial Sin Tabaco, una fecha impulsada por la OMS con el objetivo de concientizar sobre los graves riesgos que el tabaquismo genera en la salud, recordando que sigue siendo una de las principales causas de muerte prevenible en todo el mundo. El ministro Claudio Alvarado negó que exista una contradicción entre el titular de la SECPRES, Álvaro García, y el ministro de Hacienda, Ignacio Quirós, en torno a la posibilidad de introducir cambios a la denominada Ley de Reconstrucción Nacional.
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5: Queridos amigos del campo y de la ciudad, ya estamos llegando hasta sus hogares con el programa que orienta, ayuda y lleva esperanza a cada familia. Aquí comienza el espacio de naturismo y parapsicología junto a Kumari Moraima, compartiendo consejos naturales, orientación espiritual y palabra de fe para todos ustedes. Si tienen problemas de salud, dificultades en el amor, negocios estancados o preocupaciones familiares, hoy tendremos importantes recomendaciones para encontrar tranquilidad y bienestar. Quédese con nosotros porque este programa ha sido preparado especialmente para usted. 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Voy a ir a algo muy importante. Regreso de inmediato para dar respuesta a los mensajes que llegan a nuestro WhatsApp. Recuerda, no permitas que tus problemas y sufrimientos te transformen en algo que no eres. Regresamos.
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5: Amables oyentes de este programa, aquí tenemos un mensaje y me está escribiendo el campesino muy enfermo. Mi querido hermano, gracias por esos buenos deseos, por las felicitaciones a nuestro programa. Yo quiero decirte primeramente que en tu salud debes de visitarme, estimado amigo. Aquí te voy a hacer un tratamiento muy especial para que no te operen de la próstata. ¿Me entendiste? Pero este tratamiento tiene que ser de 2 meses y te aseguramos que usted no le van a operar. ¿Me entendió? Mi querido hermano, ahora sobre lo que me dices de tu agricultura, todas las cosas se van a solucionar. No vas a perder en su agricultura, no va a perder, hermanito mío. Debes de confiar en esa persona que te está brindando la ayuda que requieres. ¿Por qué? Porque ese es un compadre tuyo, pero un compadre que sí te valora, que te quiere de corazón. Llévate de los consejos que te está dando él y todo va a salir bien. Estimado amigo, Escúcheme lo que le estoy diciendo. Comparta lo que su compadre le está ofreciendo.
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5: Amables oyentes, estimados amigos, aquí tengo un mensaje más que me escribe el corazón solitario y abandonado. Corazón solitario y abandonado, amigo mío, he leído tu mensaje y ya le he hecho el estudio minucioso y correspondientes y te vamos a decir con toda sinceridad que no debe haber duda acerca de la maternidad de tu madre. No, hermanito, yo te digo que esa señora es tu madre y ella, claro, te ha tratado muy mal porque tu padre a ella mucho lo ha maltratado y la ha enfermado psicológicamente. Pero te digo, no tienes por qué guardar rencor a ella. Ella como sea te ha criado y te ha hecho un hombre de bien y hoy estás ya a un paso de ser un profesional. ¿Me entendiste, hermanito? Usted no tiene por qué guardarle rencor a su anciana madre. En cuanto a tu estudio, sí vas a ser un profesional, mi estimado amigo. Y también te digo, en el campo del amor que me preguntas cómo te va a ir con Teresita, yo te voy a decir que ella es una mujer buena, te quiere, no hay ninguna duda en ese amor. Ustedes planifiquen y vengan para fortalecer esa unión.
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5: 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Amigos oyentes, llegamos al final de nuestro programa, agradeciendo la gentil compañía de cada uno de ustedes. Amigos oyentes del campo y la ciudad, gracias por compartir estos momentos de orientación, salud y esperanza junto a Kumar y Moraima. Que Dios bendiga sus hogares, sus trabajos y sus familias. Nos reencontramos en una próxima cita con más consejos naturales y ayuda espiritual para todos nuestros queridos oyentes. No permitas, recuerda, que tus problemas y sufrimientos se transformen en algo que no eres. Hasta pronto.
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1: Dolorosamente, una mentalidad negativa siempre lleva a la persona al abatimiento, al fracaso, a la mala suerte, a las situaciones negativas en el amor, en el trabajo, en los negocios. Entonces muchas veces dejamos de lado que su problema hoy en día puede ser a causa de un daño. Y tú no lo sepas o simplemente no lo quieras entender. Porque para muchas personas es más fácil decir que no que decir que sí, totalmente incrédulos. Entonces hay mucha gente que no entiende que un daño ataca a tres centros vitales del cuerpo humano. Uno de ellos es el cerebro. El cerebro es un órgano tan importante que el cerebro tiene la capacidad de pensar y analizar y se puede ver afectado por las emociones negativas, por la frustración, cuando pasas por tristezas, por penas, por amarguras, cuando no le hayas sentido a la vida, todo pasa por el cerebro. El otro es el plexo solar, que está en el corazón. Hay muchas personas que vienen con ese agite, con ese desespero en el corazón, que sienten que se van a morir, le dan ataques de pánico o sienten perturbaciones, que de algo le va a pasar o a la familia o a sus hijos. Y hay gente que si sufre del corazón les da un paro cardíaco de un momento para otro sin saber el motivo, sin saber el porqué. El tercero, la parte sexual. Cuando hay problemas de impotencia sexual en el hombre, falta de apetito en la mujer, frigidez, y uno produce sustancias feromónicas. Lo que es el atractivo con la otra persona, con la otra pareja. Por eso es tan importante entender que muchas veces una energía negativa atacante le puede obstruir el camino para el amor, para la salud o para lo personal. Por eso hay gente que se pregunta el por qué me va tan mal en el amor, el por qué me va tan mal en lo económico, el por qué me va tan mal en mi negocio si empecé bien y de un momento para otro me empezó a ir mal. No es que las cosas estén mal, no. Simplemente que hay gente que le ha ido mucho mejor hoy en día que a otros. Entonces, si usted es una persona que en el día de hoy se pregunta el por qué no me va bien, el por qué me va mal, el por qué usted no sale adelante, le damos nuestra más deseosa bienvenida porque este programa puede ser de su entero interés. Bienvenidos y bienvenidas hoy día lunes 1 de mayo.
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1: ¿Cuánta gente con problemas en el amor? Hoy en día hay tantas personas que por lo menos en la vida personal le ha ido mal, de mala suerte. Dama, usted llegó una vez por situaciones en el amor. ¿Cuál es tu nombre?
3: Mónica.
1: ¿Qué le quiere decir a la gente que nos escucha, Mónica?
3: Bueno, yo quiero decirle que, bueno, a mí me ha ido súper mal en el amor. Y ahora ya me está yendo bien en el amor.
1: Usted cuando vino por problemas en el amor sentimental. Yo sé que usted está un poquito nerviosa, pero lo importante por lo menos aclárele a la gente que usted vino por amor. ¿Y cómo le ha ido ahora? ¿Han dado resultados?
3: Mire, sí. Yo de que vine acá ya como que me cambió todo, porque la persona que tenía por el olvido, las cosas ya han resultado positivo. Me he sentido bien. En este momento me siento súper bien. Me siento muy positiva, esperanzada y un resultado exitoso, así que nada que decir.
1: Para todas esas personitas carentes de conocimiento que han ido a varios lugares, ¿qué le quiere decir a esa gente que no le ha dado resultado alguno en otros lugares?
3: Bueno, yo a toda esa gente que han ocurrido en otros lugares, que no han pillado resultados, que vengan acá. Vengan acá porque aquí está la solución y aquí van a solucionar su problema y van a terminar en algo muy exitoso.
1: Así. Usted lo comprobó con hechos, ¿verdad?
3: Sí, lo comprobé con hechos. Lo comprobé con hechos porque la persona que me había llamado y yo no le contesté, llega acá y él me llama y hablamos súper bien, así que no, en resultado exitoso.
1: Una mejor preocupada por el amor, situaciones adversas y negativas que en la vida por lo menos le ha ido mal. Dama, ¿usted nos recomienda?
3: Bueno, si le ha ido mal en otro lado, no le recomiendo en otro lado, vengan acá. Aquí sí van a tener resultados positivos.
1: Gratificante escuchar eso de una persona que le ha ido mal en el amor. Mamita, a todas las personitas que siempre le ha ido en el amor, hágale la invitación desde ya. Si usted tiene problemas del amor, haga lo posible por venir a la consulta. Estamos en vivo. ¿Qué le quiere decir por últimas palabras a la gente que sufre en el amor? Los que no son correspondidos, los que no tienen afecto, los que se la pasan peleando como perro y gatico.
3: Bueno, quiero decirle que si vienen acá, o sea, les recomiendo que vengan acá y su problema se le va a ir. Le va a volver la felicidad y van a recuperar lo perdido. El amor que se le fue lo van a recuperar y ya no va a haber problemas, ni peleas, ni amarguras, nada de eso. Así que les recomiendo que vengan acá y van a volver a la felicidad.
1: Es un testimonio viviente. Estamos mis amigos estimados siempre aquí en Vivo en Directo, la gente que siempre nos escucha. Mamita, yo me despido. Me alegra mucho, me pone mucho muy contento que por lo menos usted vea ahora por lo menos veo que usted la carita le ha cambiado y se siente, la veo más feliz, más contenta, ¿ya? Me alegra mucho, bendiciones.
3: Muchas gracias, muchas gracias. No, me voy feliz, contenta. Hoy día ha sido un día muy feliz para mí.
1: Amén.
3: Así que eso, vengan acá, les recomiendo acá.
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1: Es gratificante cómo la gente nos viene aquí a regalar testimonios. Usted vino aquí bien desesperado, estuvo mal, las cosas no le salían bien. ¿Qué le quiere decir a la gente después de haber venido acá? ¿Nosotros le decimos la verdad?
4: Me dijo la verdad, señor. Que vengan con fe, con harta fe, que el Señor lo va a ayudar. Tienen que venir. Es súper bueno y con la verdad y harta fe.
1: ¿Le gustó el programa?
4: De más que sí, señor. Lo escucho siempre, todos los días.
1: Eso es importante. ¿Qué le incentivó a usted venir aquí a la consulta?
4: La necesidad de que me ayuden, y había escuchado tanto a tanta gente que le había ayudado y dije, bueno, habrá una oportunidad para mí igual y aquí estoy, con harta fe y gracias.
1: ¿Usted a nosotros nos recomendaría? ¿Qué le diría a la gente usted de nosotros?
4: Que se habla con la verdad, que no tengan miedo, que vengan con fe, le van a ayudar. De corazón, el hombre lo hace de corazón. Me abrió los ojos, me dejó clarito en la vida cómo es la cosa.
1: Gracias a Dios, ¿verdad?
4: Gracias a Dios, señor. Hasta luego, gracias.

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0: Nuestro control me dice que ya tenemos el primer oyente en la línea. Vamos a ver con quién tengo el gusto. ¿Aló?
2: ¿Aló?
0: Caballero.
2: Sí.
0: ¿La consulta es para quién?
2: Para mí.
0: Para usted. Regáleme la fecha.
2: El 22 de noviembre de 1954.
0: ¿22 de noviembre del
2: 1954?
0: 54. ¿54?
2: Sí.
0: Uy, hermanito, aquí yo veo una molestia constante en la cintura, en las caderas.
2: Sí.
0: Dolor de huesos, pero más el lado izquierdo que el... No, más el lado derecho que el izquierdo.
2: Sí, el lado derecho me duele mucho.
0: El derecho. Mucho. Aquí ya veo que tienes un problema, una dislocación en la parte de las caderas. ¿Usted se ha golpeado o se ha caído? Porque aquí yo veo que algo te pasa en las caderas.
2: Bueno, muchos años atrás me golpeé, pero no me recuerdo de qué lado fue. ¿Fue el lado derecho o el lado izquierdo? Pero ya hace años.
0: Sí, pero eso tiene consecuencias como después, ¿oyó? Para que sepa, los golpes anteriores tienen consecuencias con el tiempo, para que lo tengas en cuenta. Aquí me marca que hay algo malo en la parte de las caderas, que eso no es bueno para ti. Claramente también te veo a pasito lento y sobre todo cuando estás sentado, acostado, como que te empieza a doler más.
2: Sí, acostado me duele mucho.
0: ¿Vio? ¿Sí? Entonces, cuando tienes un tiempo de sedentarismo por descanso, obviamente te va a dificultar más en la parte esquelética, la parte de los huesos. Aquí por aparte y por ende me deja ver que usted es un hombre como porfiado. ¿Por qué se lo digo? Porque yo veo que usted es como malito para tomar alguna vitamina, para consultar, preguntar.
2: Si yo me tomo mi remedio, porque mire, yo llevo más de 2 meses enfermo después. Y empecé con un dolor al pasito al lado derecho. Y no me calmó. Fui al consultorio, me mandaron a sacarme una ecografía y no arrojó nada, estaba todo bien.
0: Claro. ¿Me escucha? Sí, le escucho. Lo que pasa es que yo veo que hay algo malo en la parte de las caderas. Por eso yo le pregunto. Aquí hay algo que detecto que no es bueno en tu aura y en tu fecha de nacimiento. Visualizo cosa mala y usted, mejor dicho, lo quieren ver es postrado.
2: Ya. Y los doctores a la final dijeron que era un herpes que tenía yo, que me había salido.
0: ¿Un herpes?
2: Un herpes. ¿Y sabe qué? Cuando me dio el herpes, a los días después que me dio los doctores, empecé con el dolor, pero... No se los doy a nadie ese dolor, es como que uno se está quemando por dentro.
0: Exactamente, sí, yo le entiendo. Hay algo malo que no me marca bien, hermanito. Yo la única recomendación que te puedo dar es que trate de acercarse a la consulta. Si usted por lo menos desea verse su salud mejor. ¿Por qué? Porque me marca y visualizo que hay postramiento. Y eso no se lo doy a nadie, ni a usted, y así como me lo comentas, que claramente el dolor le va a llegar fuerte.
2: Sí.
0: Yo le recomiendo que trate de agendar una horita. ¿Desde cuándo que me escuchas?
2: Mire, yo hace tiempito y lo estaba escuchando. El otro día intenté llamar 2 veces, pero no me resultó.
0: No entró la llamada, hay mucha gente llamando.
2: Pues claro, pero ahora hoy día, gracias a Dios, ya se pudo comunicar con usted.
0: Exactamente, entonces mi consulta es la siguiente. Si sigue así, hermanito, pues claramente usted va para el postramiento. Disculpe la expresión ahí, pero eso no es para que te asustes, sino para que tengas una preocupación personal.
2: ¿Me puedes repetir lo que me comentó, por favor?
0: Que si sigues así, la situación va a ir de mal en peor y a la final veo postramiento. El tema es que eso no es para que te asustes, sino para que tengas una preocupación personal. Busca alternativas. Mejor dicho, trate de agendar una horita para que venga en persona y pueda traer la orina en ayunas. Nosotros miramos.

0: Damos el tema tuyo. ¿Entendió?
1: Ya. Sí, tendría que ser para el lunes.
2: Para el lunes, ¿ah? Para el lunes.
1: El lunes que viene. Ya, tendría. Entiéndeme, Laurita, por favor. Eduardo Gavilán.
0: Eduardo Gavilán. Eduardo, ¿usted se sabe la dirección?
1: No.
2: No, por favor.
0: Bueno, escucha el programa para que sepa cuál es la dirección. O al término del programa, llama y puede agendar su cita. Ahí lo esperamos. ¿Listo?
1: Ya.
0: Si usted está perdido, me llaman. Dejen la línea tomada, dejen la anotadita. Cuando se, si se pierden, me llaman. Laurita, se la puedo dar a las 10, ¿le sirve?
1: ¿Cómo, a qué hora?
0: A las 10.
1: Sí, está bien.
0: Porque sí, antes tengo ocupado y después también tengo ocupado.
1: No.
2: Está bien
1: a esa hora.
0: Mi viejito, ¿cuál fue la intención de haberme llamado?
1: La intención fue buscar una solución, porque yo, como digo, lo he escuchado y mucha gente se ha mejorado con el hecho de hablar con usted y ir a usted le da su sanación.
0: ¿Ah? Claro, lo importante es...
1: Lo importante es sanarme y agradecerle a usted porque... Usted, confío en usted que usted me va a sanar.
0: Le vamos a ayudar con ese tema, mi viejito querido. Usted es primera vez que llama, ¿verdad?
2: No, que lo habíamos llamado antes, pero si la llamaba no entraba.
0: Por eso, es primera vez que habla conmigo.
2: Sí, primera vez.
0: Ya. ¿Y qué le diría a la gente que nos escucha en este minuto, la gente porfiada, terca?
2: Que hay en juicio y que vayan con usted.
0: Eso,
1: que allá está la solución.
0: Eso es lo revelante, por lo menos atender a la gente con amor y con cariño. Mire, preocúpese de usted, estimado. ¿Cuál es que era su nombre?
1: Eduardo Gavilán.
0: Eduardo, ya Eduardito. Entonces lo importante, llama y agende ahorita. Entonces lo esperamos. Mi viejito querido, te dejo porque tengo más llamaditos.
1: Ya, gracias.
2: Gracias.
0: Que mi reina, bien, bendiciones. Cuídate. Que esté muy bien. Ahí hablamos. Chao, chao.
1: Chao.
0: Chao.
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0: Me dice el control de que nuevamente tenemos otro oyente más y claramente hay gente que por lo menos desea una consulta siempre con nosotros. Para mí siempre es un gusto. Vamos a ver con quién tengo el gusto.
4: Aló.
0: Dama.
4: ¿Sí?
0: ¿La consulta es para quién?
4: Para mí.
0: Es para ti. ¿Cuánto tiempo escuchándonos?
4: Uy, hace tiempo, no sé cuánto tiempo, pero llevo hace mucho tiempo escuchando.
0: ¿Primera vez que me llamas?
4: Primera vez.
0: ¿Y qué le ha gustado el programa, mamita?
4: Bueno, he escuchado harto testimonio de gente acá bien cercana.
0: Perfecto.
4: He escuchado harta cosas positivas.
0: La consulta es para ti, regálame tu fecha.
4: 20 de octubre del 78.
0: 20 de octubre
4: 78
0: del 78.
4: Sí.
0: Esta es tu fecha.
4: Sí.
0: A pesar de que eres una mujer joven, mamita, veo que usted tiene una degeneración dolorosa siempre en los tendones. ¿Usted tiene algún problema en los músculos, entre los músculos? Porque veo que hay un problema constante con los brazos.
4: Sí.
0: ¿Moviste mucho tus brazos? Porque veo movimientos muy repetitivos.
4: Bueno, yo hace un año atrás que estoy a cargo de un grupo de aseo.
0: Ah, con razón, mamita. Y eso se llama claramente, eso es una inflamación a los tendones.
4: Sí, tengo problemas en los tendones. Incluso mañana me van a infiltrar un brazo porque estoy con tramador y no se me quitan los dolores.
0: Claro, tiene mucha inflamación y eso le va a provocar, obviamente, dolores constantes en los brazos. Eso tiene un nombre raro. Que claramente eso es de algo de epicondilitis.
4: Sí,
0: tienes un nombre raro y claramente eso es una situación mala, mamita, en la parte de los brazos. Qué lástima por ti, porque claramente tú eres una mujer muy trabajadora. Sí. Fuiste muy trabajadora y claramente ahora, claro. ¿Cuánto tiempo estuviste ahí haciendo aseo?
4: Bueno, yo la parte que yo trabajo son 6 años.
0: 6 años.
4: 6 años.
0: Pero ¿sabe por qué aparte también te dio? Porque falta de vitaminas en el cuerpo.
4: Ya.
0: Ya, cuando te encuentras muy débil, obviamente te van a aparecer muchas situaciones malas. ¿Oyó?
4: Ya.
0: ¿Cuánto tiempo llevas de tratamiento con esto?
4: 3 meses voy a hacer ahora con Barson. Son 3 meses que estoy con licencia y no he podido trabajar.
0: Mantenga por lo menos el tratamiento, mujer, porque eso es una enfermedad que no siempre le da a la gente.
4: Ya.
0: ¿Oyó? Y eso es una enfermedad que sí tiene que tratarla ya con su médico o con la persona que por lo menos la pueda tratar, porque claramente usted está muy mal.
4: Sí.
0: Y usted sabe que los brazos es una de las partes fundamentales del cuerpo. Sin ella, ¿cómo podemos trabajar o salir adelante? Imposible.
4: Claro, sí. ¿Ya? Sin movimiento de brazos no podemos trabajar.
0: Obviamente. Y eso también te dio en los dos brazos. Claramente uno te dio más que en el otro.
4: Claro, en el brazo derecho me jodió casi el 100% el trabajo.
0: Exactamente, entonces le recomiendo mucho cuidado con alzar cosas pesadas, con tomar cosas pesadas, pero aparte también veo que la combinación del agua fría con la caliente también te va a perjudicar. ¿Te lo comentaron?
4: Claro, por ejemplo, los médicos acá me dicen que me ponga guateros calientes, otros me dicen hielo y así está.
0: Claro, es que la combinación, esas dos combinaciones es malo. No trate de combinar tanto, mamita, porque eso es malo. Ya tiene que dejarse llevar por lo menos por su médico o que le digan la verdad, porque claramente uno le dice que es con agua caliente y el otro le dice que es con agua fría.
4: Claro.
0: No, eso tiene que por lo menos ser claros, porque si no, quizás a lo mejor estás haciendo algo mal. Y lo alternativo de mezclar agua caliente con fría es malo.
4: ¿Ya?
0: Mamita, ¿qué le diría al público, a la gente que nos acompaña? ¿Fui franco, sincero, le mentí en algo?
4: Sí, me dijo la verdad.
0: Ya si usted tiene alguna duda o quiere buscar una alternativa natural, para eso estamos. Es importante que llame más ratito y si quiere viene a la consulta, ¿ya?
4: Ya, ok, me
0: un parece gusto.
4: Muy bien.
0: Dios te bendiga.
4: Muchas gracias.
0: Chao,
4: ya,
0: chao.
4: Muchas gracias, que esté muy bien. Chao, chao.
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0: Ay, ¿qué hiciste, abusadora? Aquí estamos, ¿cómo están? Buenas tardes, iniciando ya Julito, lo de la hora y con buenas temitas que nos dejó programar nuestra coleguita, la Berito Moya, que hoy día estuvo reemplazando al Potrillo. ¿Qué le pasó al Potrillo? ¿Alguien sabe? ¿Quién sabe qué le pasó al Potrillo? Ya, anda por ahí enfermito, parece, sí. Se reverá resfriado, le tomaron las patitas, parece, por ahí, mi chiquillo. Lunes 1 de junio, juvenal y juvenal, está el día dormástico. ¿Cómo está por ahí? Buenas tardes, ¿quién está en línea por ahí? Hola, hola, hola.
1: Hola, buenas tardes, don Julio, ¿cómo está usted?
0: ¿Cómo le va? ¿Con quién tengo por ahí el gusto? ¿Con la localidad de Radal?
1: Exactamente, con la misma.
0: Con la alcaldesa de Radal, la Bercita.
1: Don Julio, lo llamaba para saludar a mi hijo hoy día que está de cumpleaños, José.
0: José, Josecito está de cumpleaños, mi chiquillo, mire. ¿Sí? Su regalón, la guagua.
1: No, no es la guagua, pero es el que está conmigo.
0: Es el regalón, sí, pues. Josecito.
1: Muy buen hijo,
0: mi. ¿Y cuál es el apellido de José? ¿José cuánto es?
1: Salvo.
0: Salvo, ya. ¿Salvo cuánto sí. más?
1: Salvo.
0: Salvo, no, salvo.
1: Salvo.
0: Ah, salvo, sí. salvo, ya. Sí. Ya. Para ¿cuánto cumplía Josecito? Sí. Yo le por ahí que le calculo los 51 tendrá por ahí, ¿no? ¿Menos?
1: No, 56 cumple hoy día.
0: Pero no demuestra porque el hombre anda para todos lados.
1: No, ahora anda trabajando.
0: El campo no para, dice, el campo no para, dice, el campo no se detiene.
1: Eso, es que ya. Tiene mucho trabajo en plantaciones, así que
0: sí,
1: por eso anda por
0: anda,
1: ahí.
0: Qué bueno.
1: Pero más rápido llega, así que ahí los...
0: En la tardecita que le tenemos preparado a Josecito, que está hoy día de cumpleaños.
1: Bueno, él quiso que le hiciera pollo escabellado, pollo de campo escabellado con papa soufflé.
0: ¡Ay, hombre! ¡Ay, hombre!
1: Eso.
0: Ahí le tenemos un regalito para el qué bueno. Y sí, una y atención.
1: Una tortita de mil hojas que le hice anoche. Estuve toda la tarde en eso.
0: Ya, mire, ahí se la asusté. Mira, mire qué lindo. Con cariño de la mamá para su hijo, ya.
1: Claro, es que esa es la torta que le gusta, porque las con crema no.
0: Ya.
1: Así que esa es la preferida.
0: Ya, Bertita, me alegro por Josecito. Dile igual mi abrazo, mandé un abrazo cariñoso ahí. Y lo vamos a saludar luego por el WhatsApp. Vamos a llamarlo, ¿ah? ¿Eh? Ya.
1: Ya, y quiero dedicarle la canción Si Yo Fuera Dios.
0: Ah,
1: esa es la que más le viene a él, porque él siempre está preocupado de las personas.
0: Muy en serio, ¿sí? Realmente un hombre muy social. Y no que se esté candidateando para nada. Yo le digo, ¿usted quiere aconsejar? No, Julio, lo hago yo porque me nace el corazón, me dice, me gusta llevar a la gente. Y... Qué
1: no,
0: bueno,
1: no le gusta la política, claro. Dice. Él ayuda a muchas personas en forma anónima nomás, dice.
0: Así.
1: Y directo a la persona, nada de campaña
0: así
1: y todo eso.
0: Qué bueno, sí. Ya.
1: Sí. Y muy también bien. Acá en Radal le da trabajo a toda la gente.
0: Sí, pues la gente lo quiere harto ahí, presidente de la Junta de Vecinos.
1: Sí, no, y de todas partes, pues si tiene trabajando, ahora tiene de Pichusquén, de allá de la comuna de Cunco, tiene.
0: Así es, qué bueno.
1: De todas partes lo llaman.
0: Gran persona, buen hijo para usted también, porque lo tiene ahí, la tiene usted como
1: sí.
0: reina, qué bueno, eso me gusta a mí.
1: Eso
0: es bonito, ya.
1: Sí.
0: Ya, mamita Bertita, cuídese, besito para usted.
1: Igual, pues.
0: Ahí le tocamos un temita.
1: Cuídese,
0: a mi amigo José también. Que está de cumpleaños. Listo, un abrazo,
1: ya,
0: Bertita.
1: Listo.
0: Saludos para Radal, chao, chao. Saludos a la linda localidad de Radal ahí, la Bertita Salvo ahí, alcaldesa de Radal, que me estaba llevando acá. En directo acá, Julito el Velado, ya no. Hoy está de cumpleaños, don José. Un día saludos a toda la gente linda de Radal. 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Aló, buenas tardes.
2: Hola.
0: Hola, ¿cómo estás, Adelita? ¿Cómo estuvo el fin de semana?
2: Bien, gracias a Dios, pasándolo más bien. Vengo llegando de Freire hoy día.
0: ¿Andó en la capital hoy día? ¿Cómo le fue la capital?
2: Bien, fui y volví enseguida.
0: Ah, mi carastino. La hizo cortita, no se equivocará por ahí en ningún lado.
2: No, no, quise copullándome por ahí.
0: Ya, eso bueno.
2: A lo que me reí nomás, me llega a doler el estómago y la espalda riéndome tanto hoy.
0: Ay, ay, ay. Lo pasó bien. Sí, ¿Bertita fue, bien, sí. ¿Fue a revisión técnica o fue a comprar, a pagarse que fue hoy día?
2: No, no, fui a pagarme, fui a una parte de adulto mayor.
0: Ah, qué bueno, lo pasó bien, ya, muy bien.
2: Sí, así que ya estoy como 2 horas y me vine.
0: Ya. Adri, ¿qué es lo que quiere escuchar? Dígame, amiga, ¿qué es lo que quiere escuchar?
2: Quiero escuchar uno de los chacales del Maule.
0: ¿Cuál sería? Oiga, a ver.
2: Chacal. ¿El por qué?
0: ¿Por qué? ¿Por qué? ¿Por qué? Ya, mi chiquilla.
2: ¿Por qué, pues, Julito?
0: ¿Por qué? ¿Por qué? Ya, mi chiquilla, ahí lo tocamos luego, ¿ya?
2: Ya, muchas gracias, Julito, que estoy bien.
0: Cuídese, porque anda hasta el lado del día, ahí está un poquito lado, hay que andar abrigadito, ya. Vecino Patricio, ya, Adrita, cuídate, que tengas un lindo día.
2: Ya, reina,
0: vale. Vale, chau, chau. Y nada más. Seguimos acá en Julito al Velador. Esta canción para mi amigo Josecito Salvo de Radal, que está de cumpleaños hoy día. Oye, 50 y tanto tenía Josecito, ya no solo para él. Le anda por ahí en algún junto ahí trabajando. Y...

0: 1:59 PM.
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3: El diputado Raúl Soto se convirtió en el presidente electo del Partido por la Democracia tras ganar las elecciones internas de la agrupación de centroizquierda. Encabezó la lista Juntos al Futuro junto a Sebastián Vergara y Catherine Araya. La iniciativa que autoriza la construcción de un monumento en memoria del expresidente Sebastián Piñera fue promulgada y publicada en el Diario Oficial. El monumento estará en la Plaza de la Ciudadanía, financiado por colectas públicas y aportes privados. Comic-Con Chile anunció a sus primeros invitados internacionales para su edición aniversario número 15, que se realizará del 3 al 5 de julio de 2026. Entre los confirmados está Frankie Muniz, conocido por Malcolm in the Middle, y Carlos Villagrán, Kiko en El Chavo del 8, quienes serán parte del evento.
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0: ¡Ay, no más, viejito! Los chacales del Mau, de Nina Canciones, para nuestra amiga Adelita, que nos pidió esa canción que se llama ¿Por qué? Ya son las 2 de la tarde con 12 minutitos acá en la compañía de Julito al Velador en la Radio Universal. Dice un saludo, dice, para Matiles de Rosa, aquí reparando, dice, un tractor con mi compañero chico Alexis. Con un temita de Iyapu, sobreviviendo ya. Ah, eso fue en la mañana. Sí, antes la. Ya. No sé si lo, acá lo habrá leído mi amiga. ¿Quién más tengo acá en el WhatsApp? Me están llegando, pero tengo antes un llamadito. Hola, buenas tardes. Buenas tardes, ¿quién está por ahí? Sí, quedó calladito, calladita, ya. No importa. Acá dice, buenas tardes, Julito, dice, esperando esté bien. ¿Sabe? Quisiera escuchar el tema de Boris Albornoz, Dulce Pecado. Nos piden por acá de don Boris Albornoz. Vamos a tocar por acá el temita ahí. Dime, amigo Boris, ¿quiere estar a esta hora? ¿Andará en colación? Parece que anda en colación a esta hora. Ya. Vamos a tocarle por acá el Dulce Pecado. Esta va. Pa, pa, pa, pa, pa. Ya. ¿Quién más tengo acá en el WhatsApp? Vamos revisando. Ahí está bonito con los WhatsApp. Seguimos acá. Tengo otro más que dice. A ver. Este dice. Comió alfalfa el mal estado del potrillo por acá. Comió alfalfa el potrillo. Oye, pues arriba, ¿eh? Oye, saludos para Jorge Luis. Aparece Jorge Luis. ¿Dónde estás, Jorge Luis? Capaz que te quedó una gira por ahí con el flaco de tus parientes, ¿no? Por ahí, ya. 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Aló, buenas tardes, ¿quién está por ahí?
1: Buenas tardes, don Julito, habla Mirta de Reserva Raín.
0: Mirtita, ¿cómo está usted? ¿Cómo va el día por allá, oiga?
1: Sí, más o menos, nomás de una operación de la mano, va muy lento.
0: Ay, pero es que esas operaciones son lentas, lentitas, igual cuando tiene una fractura uno, hace demorar.
1: Sí, me duele como una fractura.
0: Ni que los huesitos ya no son los mismos de antes, un Mirtita, ¿eh? Sí, usted sabe, pues. Sí. Claro, pues.
1: Aquí estoy descansando, aburrida, y quiero escuchar una canción, cualquiera sea de su gusto.
0: De cualquiera, y aquí vamos a buscar una bonita, ya, mi chiquilla. Pero yo sé que a usted le gusta el encino, sé que la vamos a tocar el encino, ¿lo quito ya?
1: Ya. Ya. Que esté muy bien.
0: Ya, reina, besito para usted, cuídese, que esté bien.
1: Bueno, igual.
0: Salud por ahí, por Reserva Rein. 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Tenemos más llamaditos para ahí. Vamos ante el llamadito, ante el tema. ¿Aló?
2: Buenas,
0: buenas tardes, Margarita. ¿Cómo está usted?
2: Bien.
0: ¿Cómo le ha ido con los... Creo que teníamos los chanchos, creo, unas chanchas, unos patos, creo que...
2: Los pollos.
0: Los pollos. ¿Cómo? ¿Se fueron los pollos?
2: Sí, por eso lo estoy llamando. Quiero darle la gracia porque vendí más de lo que...

0: No, si era para la olla.
1: Ah, para la olla, que era un guay.
0: Sí, y otra persona que me compró era para cría, ya. Pero está bien.
1: No es como la casa de campo, hija. Ay, me gusta. Ay, sí, ay, ay.
0: Así que igual quiero mandarle un saludo a don José.
1: Ya.
0: De Temuco. Él trabaja en Osorno, ¿no? Y él me vino a comprar, él vino con la señora a comprar.
1: Mira qué bueno. Sí. Padre, ¿quién fue que me llamó claro? Y mire qué bueno, así de gusto.
0: Así que me dijo que le mandara un saludo.
1: Claro, y que se comió el gallo, el pollo ahí, bueno.
0: Sí, le mando muchos saludos a don José y que bueno.
1: Y a su esposa. Anda con la señora, ¿cierto? ¿Cómo se llama la señora?
0: Sí. Me olvidé preguntar el nombre de la señora, pero
1: anda con la. Y si no es la señora, no dirá la señora. Esto. Ya,
0: así
1: ya.
0: Que
1: don José de Temuco, que trabaja en los hornos, andaba con la señora comprando ahí pollito en la Margarita. Llama a Margarita cuando tenga algo para tener un problema aquí.
0: Eso, pues. Bueno, tóquele cualquier canción para él.
1: Ya.
0: Porque escucha la Radio Universal.
1: Ah, es muy bueno. Ya, pues, Margarita.
0: Así que eso, Julito, muchas gracias y bendiciones para usted y su programa.
1: Igualmente, gracias, Margarita, que tenga un lindo día, linda semana, ¿vale? ¿Alguna canción me encarga? ¿Qué quiere escuchar? A ver.
0: La canción Nadie para mí. De Rancho Río Maule.
1: De Nadie para mí. Nadie, ya que nadie me saluda, ya que nadie me saluda, me saludo yo, ¿cierto? Claro, con la canción Nadie. Ya, mi chiquilla, llama, Gaita. Cuídate, reina.
0: Saludos, señora. Igual.
1: Muchas gracias, amiga, vale. Cuídese. Sí. Chao.
0: Chao, que esté bien.
1: Chao, chao. Y nos quedamos aquí con Boris Albornoz. A ver, esta va.
2: Esta va.

Ya, ahí estamos con la canción de nuestro amigo Boris Albornoz, que lo pidió también a través del WhatsApp. Tarirari, tiene sus fans también, mi amigo Boris, sí. Le ha tocado estar cantando en varios sectores, me contaba por ahí. Y por

0: Aquí también la auditoría les pide sus temitas. 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
0: 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Oiga, contento, ganó la U, ganó Temuquito de visita, ganó el Colonel, así que estamos contentos. Iniciamos acá la semana en Julito al Velador. Vamos con la canción para nuestra amiga Margarita, que nos pidió nadie.
2: Ay,

0: 2 de la tarde, 30 minutos.
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0: Oye, por acá tenemos un saludo con esta canción, claro. Aquí va el saludo, vemos el audio, a ver.
1: Buenas tardes, Universal.
0: ¿Cómo está, señor?
1: Me gustaría, primero que nada, saludarlo y pedir un tema, si es que se puede, por favor, con la nueva explosión. Saludos, Valmerso Zorra, acá de Maquehue Zanja.
0: Maquehue Zanja, ya, al maestro ya, vale, ya. Ahí estaba la explosión, con la nueva con Hernán Mentiras Bonitas. ¡Uy! Seguimos acá en Julito el Verano. Ya faltan 13 minutos, faltan para que sean las 15, las 3 de la tarde. 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Vamos revisando más WhatsApp que me están llegando por acá. Tarirarirarara. A ver, ¿qué es lo que dice esto?
2: Hola, Julito.
0: Hola, hola.
2: Espero que estés bien. Te habla Iri de aquí, de Las Quemas, estos los castaños.
0: Las Quemas, los castaños.
2: El temita de los chacales del Maule. Esta es para mi viejo.
0: Esta es para
2: Estoy aquí con mi hermana Rosita, mi papita, y estamos recordando a nuestro papá que ya se nos fue, que está en el cielo, descansando. Pero siempre está en nuestro corazón y lo recordamos todos los días.
0: Así es, amiga.
2: Fue un muy buen papá.
0: Ya.
2: Así que todavía lo amamos mucho y lo extrañamos mucho. Querimos recordarlo con esa cancioncita, con esa canción. Esta es para mi viejo, de los Chacales del Maule. Por favor, Julito.
0: Ya, pues,
2: que esté muy bien, cuídate.
0: Listo, pues. Oye, qué lindo que no se recuerda al papá cuando no está. Y quieres tener una dicha, tener papito, qué rico que podemos disfrutarlo. Ya, vámonos más. Vamos para nuestra amiga Iris, que está ahí.
3: Este es para

0: 2:56 PM.
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3: El Banco Central informó que el IMASEC de abril cayó 1,2% en 12 meses, resultado peor al esperado por el mercado y que confirma 4 meses consecutivos de debilidad en la actividad económica. El Minbu anunció una revisión técnica y la paralización de las casas ejecutadas por la constructora Cataskevi en Lomas La Torre de Viña del Mar, región de Valparaíso, luego de que se detectaran fallas en viviendas construidas para familias afectadas por el megaincendio de 2024. La Seremi de Transportes y Telecomunicaciones de Aysén, Verónica Figueroa Foitzik, renunció a su cargo tras un incidente en la comisaría de Coyhaique, donde habría intervenido por su esposo detenido.
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0: Bien, seguimos acá en el Julito Alvelador, tardecita de lunes, comenzando la semanita, también hoy día, comenzando el mes de junio, con cielos nubladitos, ¿ah? ¿Cómo estará el tiempo? Vamos, loquito, a ver cómo viene el tiempo para esta semana. Ya son las 3 de la tarde con 10 minutos, las 3 con 10. Fíjense que para lo que queda esta jornada, el día lunes, cielos cubierto y lluvia para la tarde este día, el lunes. Vamos a ver, claro, nublado y chubascos para la tarde, la noche se esperan también cielos cubiertos y lluvia. Mañana, martes 2 de junio, se espera una mínima de 10, una máxima de 17 grados. Durante la mañana, nublado. En la tarde va a estar nublado y chubascos. Y la noche, cubierto y lluvia. Cubierto y lluvia habrá el martes en la noche, donde se prevé un poquito de agüita. Igual que el miércoles, durante la madrugada, cubierto y lluvia. Durante la mañana, nublado. En la tarde va a estar con nubosidad parcial. El jueves 4 de junio, mínima de 7, máxima de 14, nubosidad parcial y niebla durante la mañana. La tarde va a estar nublada. Y el viernes 5 de junio tendremos una mañana con cielos nublados, durante la tarde nubosidad parcial. Mínima de 6, máxima de 14 grados se esperan para el día viernes. Pero reitero, para lo que queda esta tarde, de día lunes, durante la tarde se espera entonces cielos cubiertos y lluvia para esta tardecita de día lunes 1 de junio. Vamos con los WhatsApp por acá que están llegando. A ver, tengo acá un WhatsApp, otro más que me llega por acá. Vamos a revisar. A ver, ¿qué es lo que dice este WhatsApp?
1: Hola, don Julito. Acá le habla Inés.
0: Inésita, ¿cómo estás?
1: Hermoso y maravilloso comienzo de semana.
0: Ya.
1: Y le pido el tema, usted sabe, de mi rancherito preferido, Bailando mi Morena.
0: Bailando mi Morena, ya, pues,
1: amigo. Espero el tema. Bye, bye.
0: Un
1: hermoso día.
0: Gracias. Acá tengo un WhatsApp que dice, buenas tardes, Julito, dice, la señora Berito dice, me quedó debiendo un temita, El Cantinero, de Capitán Escumbia, por favor, ya. Vamos a ver si lo tocamos, ya. Acá dice, hola, que escucha, dice, a la luz de una vela, a la luz de una vela de cera, ya, a la luz de una vela de cera, La Margarita, ya. Y la otra amiga por acá nos pedía que le quedan viendo el temita en la payera, El Cantinero, ya, con Capitán Escumbia, ya. Ando en la moto, pero escuchamos, ya. Ya, seguimos acá en Julito el Velador. Vamos por acá, otro WhatsApp dice, mi amigo de Julito el Velador dice, amigo mío, dice, pasando, dice, por Tocopilla, mira, y después de la costanera Antofagasta, y los quiero, dice, un poco para ir, dice, irlos a castiga, a casita, ya, dice, que a poquito. Saludos para mi amigo Cristian Sangüesa, mire, por acá va pasando ahí por Tocopilla, me manda por acá unas fotos del norte de Chile, muy bonita, cierto, ahí con la playa al lado, con la zona costera hermosa. Por ahí anda mi amigo, por el norte, trabajando el hombre, ahí están los molacos en su camioncito, meta nomás. Un saludo para Cristian Sangüesa, que siempre comparte su faena. Hoy día nos contaba entonces que anda por ahí, por Tocopilla, y después dice costanera Antofagasta, y después para su casita, que bueno, a comer algo, para descansar. Muy bien. 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Ya. Vamos entonces con temitas pedido. Vamos al tiro con el rancherito de Leodán que nos pide por acá la señora Inesita. ¿Dónde está? Aquí está. Vamos nomás. Bailando con mi morena, dice esto, ya. Vamos nomás. Vamos.

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Ya, somos los choferes, los camioneros que están ahí en sintonía de Julito de la tardecita de día lunes, las 3 de la tarde con 20 minutitos. Hoy es el día para todos los maestros que están ahí en la construcción, a los maestros también carpinteros, a los que están también por ahí trabajando en el campo, en la ciudad, a mis amigos y los hermanos Sabey, le mandamos saludos a Luchito ahí, mi amigo, que nos arregla las motos y le pega la moto al hombre, y también a Renecito, que es el doctor de las bicicletas. Saludos para Luchito Sabella y también para René.

0: 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Seguimos acá en Julito al Velador. Vamos ahora con... Vamos ahora con Zumbara Castizo.
1: Y seguimos creando éxitos bajo los estudios de Zona Ranchera. Suena
0: la rancherita traviesa.

Ay no más, la ranchita con la sombra de Castizo, la ranchita traviesa. Y ya son las 3 de la tarde con 24 minutitos. Vamos también a saludar a quienes están enfermitos, deseándoles ahí, por supuesto, una muy pronta recuperación a quienes están un poquito delicados de salud. Por acá también estoy viendo el cantinero. Sí. El cantinero. Aquí lo encontré, digamos, si no vamos con el cantinero que estaba pedido de la mañana, ¿eh? Y aquí va, vamos.

0: 3 de la tarde, 29 minutos.
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Los Manantiales con esa canción que se llama Águila o Sol. Ya faltan 15 minutos, nos separan de las 4 de la tarde. Les acompañamos a quienes están en el campo, en la ciudad, a los que están por ahí trabajando en casita, algunos haciendo aseo, ordenando un poquito la casa. También los que están también hoy día de cumpleaños, queremos saludarles y también desearles un feliz día también a quienes hoy día están celebrando especial en este día lunes. ¿Quién está nomástico hoy día? Vamos a ver. Ah, Juvenal, pues sí, claro. Hoy me acordé de mi querido hermano. También la tía Carmen, que en paz descanse. Ya. Oye, vamos a ver un poquito. Tenemos fútbol hoy día de partidos de la Liga de Ascenso. Tenemos luego a las 7 de la tarde en Curicó. Curicó Unido, ahí en la Tierra de las Tortas. Curicó Unido recibe a Deportes Antofagasta. También a la misma hora, hoy a las 7 de la tarde, en Santa Cruz, ahí en el Valle de Aconcagua. Santa Cruz recibe a Deportes Copiapó. Es un poquito de lo que tiene que ver con el fútbol para hoy día lunes. Partido, reitero, de la Liga de Ascenso. Oye, también para quienes se preguntan, ¿cómo no Temuquito? Ganó Temuquito, ¿eh? Sí, pues, ganó de visita, claro, ganó en Arica. Oye, le ganó ahí al puntero, al invicto, a San Marcos de Arica por 1-0. Así que bien, por Deportes Temuco. Vamos a ver la 14ª fecha, los siguientes resultados: Recoleta 0, San Luis 0, Santiago Wander 2, Española 2, Unión San Felipe 1, Puerto Montt 0, San Marcos de Arica 0, Temuco 1. Ganó Temuquito con un gol de Acevedo muy bonito, con habitación también de Bonante. Magallanes derrotó por 4-3 a Deportes Iquique. Y Cobreloa derrotó por 2-0 a un complicado Rangers de Talca que no levanta cabeza. Y hoy día, reitero, a las 7, Curicó Unido recibe a Antofagasta y a la misma hora Santa Cruz recibe a Copiapó. ¿Cómo quedó la tabla? A ver, aquí tengo la tabla, vamos a ver cómo quedó la tabla de posiciones de los partidos. Ahí no me dejo mostrar la tabla. Vamos a ver cómo quedó la tabla. A ver, las posiciones de este campeonato: el puntero es Cobreloa, que queda con 28, le sigue Santiago Wander con 26, en tercer lugar queda San Marcos de Arica con 25, en cuarto lugar, en zona de liguillas, Deportes Temuco con 23, oiga, a 5 del puntero nomás quedó Temuquito con 23 puntitos. Quinto está Antofagasta con 22, sexto Puerto Montt con 22, Unión Española séptimo con 21, Magallanes octavo con 21, noveno Recoleta con 21, décimo está San Luis con 20 puntitos, undécimo Copiapó con 18, duodécimo Unión San Felipe con 15, décimo tercero Iquique con 12, décimo cuarto Curicó Unido con 12, y los colistas son, en el 15º lugar, Santa Cruz con 8 y colistas bien, bien abajo. Ahí está Ranger con solo 3 puntos. Uy, casi ya está peleando ahí perder la categoría. Bueno, eso un poquito en cuanto a nuestro campeonato de la Liga de Ascenso. ¿Cierto? Ya. Lo quito de cuando la tengo aquí Arturo, lo de los partidos de nuestro campeonato. Vamos a ver si tengo por acá la resultado de la primera división. Vamos a tirar a ver un poquito los resultados del fin de semana. La 14ª fecha, fecha número 14, ya. Bueno, Cobresal cayó ante Ñublense de visita, ganó Ñublense en El Salvador. Cobresal 0, Ñublense 1. Universidad de Concepción 0, Unión La Calera 0. La Serena 2, Colo Colo 4, sigue firme puntero Colo Colo, 4-2 ganó Colo Colo de visita. Universidad de Chile le costó, pero le ganó 2-1 a un complicado Concepción. 2-1 ganó la U, 2-1. Este partido fue espectacular, Deportes Limache 2, Coquimbo 3, 3-2. Con expulsados. Huachipato perdió entre Católica. Católica viene muy bien, quedó segundo. Católica derrotó por 3-0 a Huachipato de visita, ganó Católica. O'Higgins ayer cayó en casa en Rancagua por 2-3 ante Everton. O'Higgins 2, Everton 3. Y Palestino y Audax Italiano, ambos equipos eliminados de Copa Sudamericana, empataron 0-0.
la decimoquinta fecha contempla Audax Italiano con La Serena el viernes a las 20, el sábado juegan a las 15 horas Everton Palestino, a las 5:30 Colo Colo en el Monumental recibe a Cobresal, a las 20 horas en el Nelson Oyarzún Arenas, Ñublense recibe a Huachipato a las 20 horas, y el domingo a las 12:30 Concepción con Deportes Limache, domingo a las 15 Unión La Calera con Universidad de Chile, domingo a las 5:30 también Universidad Católica con Unión Universidad de Concepción, y el domingo 14 va a recibir ahí Coquimbo a O'Higgins. Ahí está un poquito de fútbol que hablamos cada uno, siempre hablamos un poquito ahí de este deporte que a todos nos encanta, ¿cierto? Seguimos por acá, bien, pedí un temita, la Margarita nos pide por acá la canción A la luz de una vela de cera. Aquí la encontramos, vamos a partir nomás con la canción con Los Luceros del Valle.

0: Ahí a la luz de una vela de cera. ¿Usted se acuerda cuando usábamos luz antes, no? Sí, en el campo se usaba todo. Todavía hay sectores que lamentablemente no tienen la energía eléctrica. Y cuando se corta la luz, salimos todos a buscar ahí al negocio del barrio a comprar velitas, ¿cierto? Para alumbrar. Hoy día también hay de estas famosas lámparas que uno las puede cargar con el celular o eléctrica. ¿Qué recuerda a la luz de una luz de una vela de cera? También antes se estudiaba en el campo, la gente llegaba con los cuernos. ¿Sí o no? ¿Qué tiempo? Oye, mi amigo todavía no encuentra su llave, ¿eh? Yo voy a encontrar la llave de don Héctor de su auto, porque no puede salir a pasear a la novia porque el auto está sin llave. Se extravió una llave de automóvil Suzuki, por favor, si alguien la encontró, que la traiga acá a la radio, o la lleve a calle Longayo Sur, 930, ahí, casi frente al Lili Norte, ¿eh? O Lili acá del Alto. Ahí con don Héctor. El teléfono es el 989-5256-39. 989-5256-39. ¿Alguien encontró la llave de un Suzuki? Un llavero de car, dice Suzuki ahí. La llave de nuestro amigo ahí. Y le entregamos las llaves, amigo, que no puede salir el auto. 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
1: Buenas tardes. Está lloviendo, Folico, Julito.
0: Está lloviendo, Folico. Se largó el agua miércoles, se largó el agüita ya.
1: Agua con leña nomás.
0: Hay que entrar leña. Guardar los pollos, las ovejas.
1: Sí, las ovejas. Aquí andan la silla de un pollo para pescarla.
0: Uy, está cayendo agüita. Viene agüita.
1: Sí, está cayendo. Sí.
0: Aquí de a poquito está cayendo agüita, pero ya viene agüita.
1: No,
0: cantó el gallo, cantó el gallo.
1: Sí. Pero más comía y se le di comida recién.
0: Ah, miércoles ya. Amiga, Anita.
1: Comía ya.
0: Qué bueno.
1: Sí.
0: ¿Todo
1: sí,
0: bien
1: para avisarte que sí, todo bien. Sí, para avisarle que estaba lloviendo.
0: Saquen paraguas, chiquillos, porque se lavó el agua un Folico.
1: A mí no me gusta el paraguas.
0: ¿No? ¿Qué cosa? Parquita con gorrito nomás. Llame, amiga. Besito.
1: Sí, papá. Sí, ya.
0: Chao, Julito.
1: Vale. Chao.
0: Aquí tengo un audio, a ver qué mandan en el WhatsApp, a ver qué es lo que es por acá. Hoy vas de las cuarrias, antes de las cuarrias.
2: Hola, Julito. Quisiera saludar a mi hermano de Coipúe.
0: Ya.
2: También a la señora Adela de Folirco, a la señora Elvira, a Lucito, al matrimonio de la cuarta faja. También a mi prima, a la Aide, a la Anita, a la Ruth.
0: Ya.
2: Y a todos los auditores que están escuchando su programa, Julito, que tengan una buena tarde junto con todos.
0: Gracias, paisanita.
2: Que lleguen bien a su casita. Y hartas bendiciones para usted y su
0: Muchas
2: familia,
0: gracias.
2: Julito. También quisiera una canción, Adelita, dedicado para la señora Adela.
0: Ah, Adelita se fuera con otro.
2: Le dedica la canción La Paisana.
0: Ya, pues.
2: Ya, Julito, aquí le habla la paisana. De Brea.
0: Ya, paisanita, vale. Ahí estamos con la paisana que está dejando. Oye, yo me debo ir a la pausa porque tengo noticias con otro departamento de prensa con CNN Chile.

0: 4 de la tarde, en punto.
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3: La protección de niños, niñas y adolescentes volvió a instalarse en el centro de las preocupaciones de las autoridades tras una investigación especializada que permitió detectar delitos asociados a la explotación sexual y desarticular una red de distribución de pornografía infantil, esta vez en Colaic. La guerra entre Israel y Palestina ha dejado miles de víctimas fatales y también a niños que, debido al trauma, perdieron la capacidad de hablar. Así lo señaló la psicoterapeuta infantil Katrin Glatz-Brubach, quien realizó 2 misiones a Gaza. Las hermanas Antonia y Melita Abraham pasaron a semifinales en la Copa del Mundo de Remo y demostraron su nivel en el evento que se desarrolla en Sevilla.
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0: Ya. Estamos de vuelta después de los consejitos comerciales. Ahí tenemos llamadito. Hola, buenas tardes. ¿Quién está por ahí?
1: Hola, Julito. ¿Cómo estás, Julito?
0: Hola, Ganchito. Ganaste, apenas ganaste, pero ganaste.
1: Los apagos todavía se dan en el invierno, Julito.
0: Oye, parece que anduvo el señor del maletín por allá.
1: Está el equipo malo, Julito.
0: Oye, no le ganen a la serie. Oye, apenas le costó ganar, Gancho.
1: Ahora vuelta por eso, Temuquito, no te dejes, Julito, que Temuquito siempre va a ganar a jugar, Julito.
0: Sí, sí, Temuquito, pero tu equipo, la U ahí nomás,
1: No, pero ganó bien, Julito.
0: No, dicen que andaba el señor de maletín por ahí, dicen que andaba.
1: Tijerita, montarle la puerta, Julito, córrete nomás.
0: Si no es por Vargas, Marquita le sacó el partido, ayer. Ve, amigo, cuéntame.
1: Quiero mi canción, vos, Julito, no es que ando más o menos contento.
0: Ganó Temuco, ganó la U, ganó el Colo.
1: Claro. Ganó el Colo, no, vos, si tú estás bien.
0: Oye, Julito, ganó Católica, ganó la Católica, bien, la Católica, sí. bien.
1: No, el otro día la Cato se pasó, ganó allá
0: en... ganarle a los argentinos, si querido, si venían a ganar los chilenitos porque... acá.
1: Claro, sí. Lo echó los cachetones para afuera.
0: Y Boca quedó para afuera. Están enojados los
1: boquenses. Ahí se quedó con Boca,
0: Están enojados los boquenses, ¿eh? Chú. Están súper enojados.
1: Tienen puro comerse las mamás.
0: ¿Qué? Y Temuquito quedó cuarto. Quedó cuarto ahí. Ahí nomás. Y juega. Sí. Temuquito juega. Te digo, cuarto juega el día lunes 8 a las 7 y media de la tarde en Temuco. A llenar el estadio con Curicó Unido a las 10.
1: ¿A quién le pone fea para ganar a Temuquito?
0: 7:30 en Temuco. ¿Quién es tú que no le pasa en la cancha? ¿Qué pasa? ¿Por qué juega tan mal de local? Bueno, acá está mal la cancha. ¿Qué pasará? Afuera juega.
1: No, mejor. Se la están acostumbrados a jugar en cancha de sintética, Julito.
0: Ah, te prestigan. No, pero está bien. Mientras ande bien Buenanote, Temuquito anda bien.
1: Acá le come las pantorrillas acá a la cancha.
0: Chulú, la cancha, basta, empezar la cancha. A las 7:30 juega Temuquito. Claro. El lunes juega Temuco, a las 7:30 recibe a Curicó Unido en el Bicentenario.
1: Sí,
0: en
1: pero vale.
0: Amigo, cuénteme. Dígame, amigo. ¿Qué pasa? Cuéntame.
1: Yo, Julito, me tocó mi canción.
0: ¿Y a cuál quiere? ¿Cuál de todas quiere? A ver, ¿cuál quiere?
1: 7 mujeres. Ya me tengo 6 ahora, Julito.
0: ¿Cuántas?
1: 6. Ya me falta una nomás.
0: Ah, se te arrancó la otra. Ya. Vamos a decir que sí nomás, ¿cierto? Sí.
1: Claro. Cuando llegue la otra, voy a ir a borrar un poquito.
2: Mentira.
0: Ya me vengo, vamos a hablar de la entrevista. Cuídense que esté bien.
1: Ya, Julito.
0: Vale. Acá dice, hola Julito, dice, en compañía de la radio almorzando, dice, con mi mamita Panchita y mi papito Luis. Y una buena canción se lo llenó la frontera, madrecita mía, por acá no escribe, el laberinto que hoy día le tocó hacer el matinal, le tocó hacer la mañana, hoy día acá, pasando al potrillo que estaba con dolor de guatita. Comió mucha falsa en por ahí. Y ya solo para Benito que está con su mamita ahí con la Panchita y con su mamito Don Luchito ahí en el sector de ¿dónde parece? ¿Dónde los japones? Pero aparte de rural están ahí mi amiga la Benito. Enseguida la canción aquí la encontré. Estoy en la bodega de Oscarla y aquí está. Madrecita mía, vámonos.

0: Ya, ahí está la canción para Verito, que me pidió que se me parezca a su mamita, ¿cierto? A la Panchita, me contaba por ahí que estaban almorzando, la esperaban con un rico almuerzo, bien merecido, ¿cierto? La Panchita, que está también ahí, junto al papito, junto a Don Luchito en el campo. ¿Qué parte de San Benito usted viene por ahí, por Donguil, parece que? No me acuerdo si es Donguil o Guayizada o Galpones. Ya. Acá dice, hola, buenas tardes, le podría enviar ese saludo al RH Construcciones, que están, dice, de aniversario. Súper buen el equipo de trabajo oriundo de Pirufquén. RH Construcciones, ya nomás. Aquí me escribe, dice, hola Julito, dice, quiero pedir un temita, El Ojo de Vidrio, de Antonio Aguilar. Soy Gabriel, amigo, saludos a una y una bendecida tarde. Gracias, mi amigo Gabriel, nos pide por acá El Ojo de Vidrio, ahí con Antonio Aguilar. 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Tengo un llamadito que está por ahí en línea. Hola, buenas tardes. Hola. El amigo del camión, ¿cómo está, Ganchito?
1: ¿Cómo está, Ganchito, viejo lindo, viejo cototo?
0: Llegó ya a Tocopilla, llegó a Antofagasta.

0: Galpones, comunes y Santa Amelia.
1: Toda esta gente linda que me conoce ya, amigo, por allá de.
0: A toda la parentela de los parientes, los parientes, vaya.
1: Un bocinazo. ¿Ah? A todos, viejos lindos, cerca del norte, Cristian, el lobito.
0: El lobito del norte, ganó.
1: El lobito solitario.
0: El lobo,
1: viejo lindo.
0: El lobo
1: solitario. Estamos haciendo el laboral.
0: Lobito, que tengas una linda semana, amigo, un abrazo.
1: Igual, mi
0: Cuídate, lobito. Se le perdió la señal al lobito ahí en el camión. Va llegando, dijo, para ahí, dijo, le faltaba todavía llegar a Antofagasta. ¿Va de dónde? Dijo que iba de Toco. A mí me mandó aquí una foto donde iba pegando. Aquí voy a revisarla, ¿eh? ¿Para dónde? Para no mentir. Iba de Antofagasta a Tocopilla. ¿Dónde queda? Por aquí está la foto. Claro, dice que va de Costanera, ese Antofagasta. Claro, de Tocopilla, después se pasa por la costanera, se va a Antofagasta, y está comiendo una, me manda una fotito del norte, ya mire. Dice para ustedes, a toda la linda gente linda por ahí del campo, por acá me manda mi amigo Cristian, el lobito solitario, que anda por ahí trabajando, ganándose los molacos. Ya no va. Oye, por acá está un temita que nos pidió la paisana para saludar a la Delita, ¿cierto? De allá de Folilco. Aquí va Delita, se fuera con otro.

0: 4 de la tarde, 26 minutos.
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0: Por fin, hoy vamos al último bloquecito y ya faltan 25 minutos para que sean las 5 de la tarde acá en Julito Alvarado en este comienzo de semanita y comenzando junio, el mes de los santos. Vamos a complacer a Gabriel que nos pide el ojo de vidrio.
1: Como daba el ojo de vidrio.

0: El ojo de vidrio, ¿cómo te quedó el ojo? El ojo de vidrio con Antonio Aguilar. Ya faltan 22 minutitos para que sean las 5 de la tarde. Les acompañamos en este comienzo de semana y también comenzando el mes de junio. Oye, les tengo un saludo para mi amigo, el maestro ahí, al maestro Sabella, Luchito, y también a don René, que están ahí en la compañía de Julito Alvelado, en el taller acompañado de nosotros. 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Seguimos como por acá con más saluditos a esta hora, a ver quién está por ahí.
1: Hola Julito, ¿cómo estás? ¿El agua llueve?
0: Sí, pues, bueno, con la agüita, mi amiga.
1: Estamos en el tiempo que llueve.
0: Sí,
1: ya.
0: Sí, pues tiene que ver, no, que llueve.
1: Yo soy Fresia, una fiel auditoria de salud, que escribí la canción.
0: La tía Fresia, ¿cómo está?
1: La alegría, por favor, que me la toque.
0: Ya.
1: Para escucharla.
0: Ya, pues, amiga.
1: Me gustó tanto esa canción.
0: Buena, buena,
1: yo estoy escuchando esa radio, como un mexicano aquí, yo estoy escuchando la radio.
0: Muy bien, pues.
1: Estoy acompañado con la Radio Universal. Mira todo, por favor. Chao, Julio, esté bien.
0: Chao, Francia. Vale, vale. Chao.

Hoy me temite con Ricardito Alegría, quien paz descanse. ¿Cuánto tiempo ya que falleció Ricardito? Ya ha pasado el tiempo, ¿eh? En ese fatal accidente ahí en el puente Tolten, ¿no? Venían ahí con nuestro amigo Iván también ahí de cada lugar, me acuerdo, y me tocó vivir de tan de cerca esa situación. Y nos dejó su voz, sus canciones, Lágrimas Amargas. Oye, reitero, si alguna persona por ahí encontró un llavero de un automóvil Suzuki, tiene un llavero que dice Dakar y el logotipo es de la marca Suzuki. Es un llavero ahí de nuestro amigo Héctor. Si alguien lo encontró, lo puede traer acá a la radio o viene a calle Longoyo Sur 930, se gratificará. O pueden llamar al teléfono 989-52-5639. Gran bingo a los amigos de Freire, este sábado 6 de junio. Invitan el Club Deportivo Leonel Sánchez de Freire a su bingo este día sábado a partir de las 15 horas en el gimnasio del Liceo Juan Leyer. La entrada será por calle Purén, con una adhesión de 5 luquitas y con un gran premio de 400.000 para el primer bingo, después 200.000 y 100.000. Así que todos invitados también al bingo de Leonel Sánchez este sábado. Y atención, el próximo sábado 13 está el bingo familiar de la Capilla de Jesús Obrero de la Hacienda Ayipen, que se va a jugar en su sede también con una adhesión de 5 luquitas para que todos vayan a colaborar con la Junta de Vecinos, digo, con la Capilla de la Hacienda Ayipen el próximo fin de semana, el 13. 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Y nomás seguimos acá en Julito el Velador. ¿Qué nos queda ahora? Ah, dice por acá. Hola, Julito, dice que tengas una buena tarde. Le mando un saludo a la señora Adelaida. ¿Adelaida? Con la canción Aguijón, por favor. Muchas gracias. De parte de María. A la señora Adelaida, ya. Vamos entonces con la canción aquí que está el Aguijón.

Ya, ahí está la canción para mi amigo el cachiporro, Elizardo, que nos pidió ahí las siete mujeres. Por acá nos escribe la Natalia, que dice: hola Julito, mi linda tarde gris, y deseando que todo esté bonito. Yo aquí, dice, en buena compañía de siempre, preparando mi almuerzo, como siempre, tardecita. Aquí Natalia de Cunco Chico. Saluditos, gente linda, a todos con cariño, y quiero un temita de Los Real Valle. Te di mis besos, mis labios. Aquí nos cree la Natalia, ya tú sabes. Con esta canción nos vamos, nos reencontramos si Dios quiere mañana, pasadito las 13:30 acá en la Radio Universal. Que pasen una linda tarde. Viene agüita para hoy y mañana. Ya enseguida viene por acá también el chico Eddie para seguirles acompañando con la gran tarde universal. Gracias por la sintonía. Hasta mañana. Buenas tardes.

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1: Queridos amigos del campo y de la ciudad, ya estamos llegando hasta sus hogares con el programa que orienta, ayuda y lleva esperanza a cada familia. Aquí comienza el espacio de naturismo y parapsicología junto a Kumari Moraima, compartiendo consejos naturales, orientación espiritual y palabra de fe para todos ustedes. Si tienen problemas de salud, dificultades en el amor, negocios estancados o preocupaciones familiares, hoy tendremos importantes recomendaciones para encontrar tranquilidad y bienestar. Quédese con nosotros porque este programa ha sido preparado especialmente para usted. 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Voy a ir a algo muy importante. Regreso de inmediato para dar respuesta a los mensajes que llegan a nuestro WhatsApp. Recuerda, no permitas que tus problemas y sufrimientos te transformen en algo que no eres. Regresamos.
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1: Amables oyentes de este programa, aquí tenemos un mensaje y me está escribiendo el campesino muy enfermo. Mi querido hermano, gracias por esos buenos deseos, por las felicitaciones a nuestro programa. Yo quiero decirte primeramente que en tu salud debes de visitarme, estimado amigo. Aquí te voy a hacer un tratamiento muy especial para que no te operen de la próstata. ¿Me entendiste? Pero este tratamiento tiene que ser de 2 meses y te aseguramos que usted no le van a operar. ¿Me entendió? Mi querido hermano, ahora sobre lo que me dices de tu agricultura, todas las cosas se van a solucionar. No vas a perder en su agricultura, no va a perder, hermanito mío. Debes de confiar en esa persona que te está brindando la ayuda que requieres. ¿Por qué? Porque ese es un compadre tuyo, pero un compadre que sí te valora, que te quiere de corazón. Llévate de los consejos que te está dando él y todo va a salir bien. Estimado amigo, escúcheme lo que le estoy diciendo. Comparta lo que su compadre le está ofreciendo.
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1: Amables oyentes, estimados amigos, aquí tengo un mensaje más que me escribe el corazón solitario y abandonado. Corazón solitario y abandonado, amigo mío, he leído tu mensaje y ya le he hecho el estudio minucioso y correspondientes y te vamos a decir con toda sinceridad que no debe haber duda acerca de la maternidad de tu madre. No, hermanito, yo te digo que esa señora es tu madre y ella, claro, te ha tratado muy mal porque tu padre a ella mucho lo ha maltratado y la he enfermado psicológicamente. Pero te digo, no tienes por qué guardar rencor a ella. Ella como sea te ha criado y te ha hecho un hombre de bien y hoy estás ya a un paso de ser un profesional. ¿Me entendiste, hermanito? Usted no tiene por qué guardarle rencor a su anciana madre. En cuanto a tu estudio, sí vas a ser un profesional, mi estimado amigo. Y también te digo, en el campo del amor que me preguntas cómo te va a ir con Teresita, yo te voy a decir que ella es una mujer buena, te quiere, No hay ninguna duda en ese amor. Ustedes planifiquen y vengan para fortalecer esa unión.
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1: 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Amigos oyentes, llegamos al final de nuestro programa, agradeciendo la gentil compañía de cada uno de ustedes. Amigos oyentes del campo y la ciudad, gracias por compartir este momento de orientación, salud y esperanza junto a Kumari Moraima. Que Dios bendiga sus hogares, sus trabajos y sus familias. Nos reencontramos en una próxima cita con más consejos naturales y ayuda espiritual para todos nuestros queridos oyentes. No permitas, recuerda, que tus problemas y sufrimientos se transformen en algo que no eres. Hasta pronto.
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0: 5 de la tarde, 4 minutos.
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3: La nueva versión del ranking de trámites Pro Vivienda de Colliers reveló que la tramitación y ejecución de proyectos habitacionales en Chile aumentaron significativamente, pasando de 1.298 días en 2018 a 2.001 días en 2021. Rumania anunció que tomará medidas proporcionales tras el ataque de un dron ruso que hirió a 2 personas en Galatz, cerca de Ucrania. El país también pidió a la OTAN más medios de cobertura antiaérea. Tras la reunión del directorio de Codelco encabezado por Bernardo Fontaine, se establecieron 4 pilares estratégicos: seguridad, maximización de aportes al fisco, transparencia en la gestión y sostenibilidad.
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5: Uy, ¿y si vamos a carretera Rancagua?
4: Porque cuando te la juegas por más, hay más carácter. Como escudo, que tiene más cuerpo, más color y más sabor. 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

0: Pítale guaita siempre. Nosotros los chamanes médicos ancestrales en vivo y en directo, comenzando la semana, comenzando el mes, lunes primero de este mes de junio, saludar a tanta personita que nos está escribiendo y llamando. Hoy querer abrir las puertas de la energía, de la fe, de la sabiduría ancestral. En este espacio donde la palabra queremos que los ayude a sanar, que ustedes encuentren la fuerza y el espíritu, que se relaje para descansar de las malas energías y comenzar a retirar todo lo negativo de su camino. Siempre son los deseos de nosotros los chamanes médicos ancestrales. Queremos hablarle todos los días de limpiezas espirituales, enseñarles a cómo encontrar señales que pueden muchas personas ignorar y mostrarles rituales ancestrales que les ayudará a recuperar la tranquilidad en el amor, la felicidad, la salud, la paz, la prosperidad. Queremos que la fuerza interior se reviente de su vida para que todo lo bueno empiece a evolucionar. Cuando todo de pronto parecer estar bloqueado, ahí queremos que su energía evolucione. Siempre queremos que en este espacio de 20, 30 minutos, 15 minutos, permanecer con nosotros, porque nosotros y nuestra fuerza ancestral de la Pachamama, de la Madre Naturaleza, queremos que sea ese guía para quienes buscan la protección, un nuevo camino, una nueva oportunidad de vida y encontrar felicidad como la cantidad de personitas que se han sanado y decir gracias. Por eso, grandes amigos de Victoria, de todos los sus alrededores, un abrazo en distancia. 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Que Dios me los llenar de bendiciones. 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
0: Siempre continuamos con el programa de la medicina tradicional chamánica, ayudando a tanta personita que lo necesitar. Lunes, primero de este mes de junio, comenzando la semana, fortaleciéndonos, ayudándonos, siempre mostrando el camino, la verdad, la guía espiritual, para que las personas encuentren cambios positivos cuando nos dan esa oportunidad de mostrarles el camino, cuando nos llamar, nos enviar los WhatsApp, y juntos con las cascabelas y las caracolas en las arenas del destino, ver qué es lo que está pasando en su vida. Vamos a ver quién está en vivo con nosotros, en vivo y en directo con nosotros, los chamanes médicos ancestrales. La persona que está con nosotros, hola.
2: Hola.
0: Bienvenido al programa. ¿Y cuánto hace que nos escucha?
2: Buen tiempo.
0: Bastante tiempo.
2: ¿Sí?
0: ¿Y qué es lo que más le gusta?
2: Me gusta porque dice la verdad y otro bastante llamado.
0: Ya, ¿cuál es su fecha de nacimiento, me recuerda?
2: El 3 de abril de 1927.
0: Ya, a ver, vamos a tirar huesitos, mano derecha en el corazón, pensar en usted. Mientras vemos qué es lo que está pasando en su vida. Bueno, concentrarse pensando qué es lo que usted quiere saber. ¿Me recuerda el nombre, por favor?
2: Víctor Eduardo Pino Lorena.
0: A ver, concentrarse. Oh, disay samanei. Disay samanei manahai toyonosa. Toyonosa kukaita noira sarakoira. Sarakoira mafasalanta igmaselen. Igmaselen satiyeneira manitu. Chango. A ver, Víctor, por un lado lo felicito por su deseo siempre de evolucionar. Una persona trabajadora, luchadora toda su vida. Y por eso lo lleno de fuerza y las bendiciones que Dios siempre le dé. Pero hay... ¿Cómo?
2: Gracias.
0: Ya. Pero hay que dejar muchas cosas atrás. Hay que tratar de ver que no siga arrastrando muchas cadenas del pasado que desafortunadamente no lo están dejando evolucionar. Veo temas negativos en cuestión de dinero. Veo cambios positivos por un lado, pero en cuestión de dinero sí no me gusta que me están marcando que no le rinde, no le luce, parece que se fuera como agua entre las manos, y eso viene pasando mucho tiempo atrás. ¿Será así o no?
2: Así.
0: Esto significa, desafortunadamente, trabas. Por eso es que le ha costado evolucionar, salir adelante en muchos aspectos. Desafortunadamente veo temas un poco complejos. Me gustaría que tuviera más comunicación con su pareja. Me está marcando mala suerte en muchos aspectos en cuestión de envidias. Significa que hay muchas envidias que usted mismo ha sentido. ¿Será así o no?
2: Así es.
0: Ahora, otra cosa que me preocupara acá, a usted le habían dicho que le habían hecho algo para que no evolucionara, ¿cierto?
2: Sí, así es.
0: ¿Y por qué usted no se hizo una limpieza?
2: Porque por el punto del trabajo.
0: Pero a ver, ponga cuidado. Su vida, lo felicito, vuelvo y repetir. Lucha, se esfuerza, trabaja, pero desafortunadamente esto que me marcara acá debería estar mucho mejor de lo que está. Hay trabas, hay energías atacantes, como usted quiera llamarlo, brujería, magia negra, como querer. Y eso le está carcomiendo su salud, su armonía, su fe, su tranquilidad. Usted mismo en carne propia es el que a veces se siente como intranquilo, temeroso, con dudas, y a veces, pues sabiendo qué es lo que pasa, no entiende muchos aspectos. Nosotros en la vida siempre vamos a necesitar de alguien, como yo decir en el programa. Si a mí se me rompe un brazo, pues tengo que ir al doctor a que me lo ponga, me lo cuide, me lo enyesar. Si tengo problemas del diente, pues tener que ir al dentista. Usted tiene problemas en su vida en muchos aspectos y necesita un equilibrio. ¿O me estoy equivocando?
2: No, sí.
0: Yo sí le recomendar cuanto antes Víctor me visite, necesitar ver, mostrarle, porque me está marcando separación, por eso le dije que necesita más comunicación con su pareja, me está marcando problemas a la potencia sexual, tenga mucho cuidado porque cuando hay daños energéticos tan fuertes, de un momento a otro las cosas pueden empezar a negativizarse y va a ser más complicado sanar. Ahora, hay otros aspectos que me gustaría hablar personalmente con usted, porque hay energías de personas muy cercanas que por delante sonreírles y por detrás colocarles el puñal de la traición. ¿Bueno?
2: Bueno.
0: ¿Qué le diría a las personas que lo están escuchando?
2: Bueno, que tenga fe, crean en usted y fuerza nueva por la vida y si hay problemas que se dirijan donde usted.
0: ¿Le dije verdad o mentira?
2: La verdad.
0: Un abrazo y muchas bendiciones.
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0: a mis hijos con amor, lo que ya se me había quitado antes. Ando más alegre, no sé, ando...
1: Le volvió el alma al cuerpo, como se dice.
0: Sí, ando más liviana, me siento más entusiasta en hacer las cosas, en salir. Me despierto con ánimo en las mañanas. Me gusta despertarme, saber qué voy a hacer en un nuevo día. Y así, es pasar tiempo con mi familia. Siento que como que todo lo que viene me gusta mucho, no sé, como que amo despertarme en las mañanas.
1: O sea, ¿qué le diría a los radioescuchas? Que vengan, que no vengan, que...
0: Les diría que vengan y que confíen, porque mucha gente de repente no cree. Por lo menos yo vine por mi mamá, que me aconsejó venir. Entonces dije, ya voy a ir. Obviamente, igual como con desconfianza. Pero después vi todo lo que ha hecho por mí y siento que en sí como que volví a nacer, soy una mujer nueva. Me siento muy agradecida con ustedes porque en realidad esta soy yo, esta es la Javiera risueña, la Javiera con ánimo. Entonces me alegra mucho sentirme así, gracias a ustedes.
1: ¿Usted qué diría? ¿Cuántos días ha llevado el tratamiento?
0: Llevé una semana completa el tratamiento y, como le digo, siento desde el primer día el cambio, ando con más ánimo. Se me gusta mucho despertarme y ver qué es lo que voy a hacer hoy. Ordeno la casa, cosa que antes la tenía hecho un desastre. Mis hijos preocupados de todo. Me gusta mucho cómo me siento ahora. Me arreglo, me he visto, porque antes me ponía lo primero que pillaba y ahora me doy el tiempo de buscar qué es lo que se me ve mejor. Y mi familia igual ha notado el cambio porque mi mamá me dice... te ves hermosa todos los días porque me despierto con una alegría y antes me despertaba con cara de amargura todos los días.
1: Y ahora se despierta con una sonrisa, ¿verdad?
0: Sí, y abrazar a mi mamá derecha.
1: Mi Dios la bendiga, Javiera. Y gracias.
0: Muchas gracias a ustedes.

0: Siempre prestos, preparados, ayudando a tanta personita de acá de Victoria, de sus alrededores. 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Un abrazo en distancia y que Dios me lo llenar de muchas bendiciones y les dé un bonito inicio de semana.
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1: Basta ya.

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0: 5 de la tarde, 57 minutos.
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3: El Instituto Nacional de Estadísticas informó que la tasa de desocupación llegó a 9,1% durante el trimestre febrero-abril de 2026, alcanzando su nivel más elevado desde la pandemia y evidenciando un deterioro del mercado laboral. Más de 41 millones de colombianos están convocados a las urnas este 31 de mayo para elegir al sucesor de Gustavo Petro. En una elección marcada por la polarización política, el debate sobre seguridad y el futuro del proyecto oficialista. El gobierno inició el pago de un bono automático de hasta 600 mil pesos para pescadores artesanales, distribuido en 6 cuotas mensuales de 100 mil pesos. La medida busca mitigar el alza de los combustibles y beneficia directamente a los trabajadores registrados y activos del sector.
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0: 6 de la tarde, 27 minutos.
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0: 6 de la tarde, 58 minutos.
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3: Exautoridades y ex colaboradores del Mimbu respaldaron logros y desafíos del Plan de Emergencia Habitacional 2022-2026, instando a su continuidad hasta 2030. Destacan 262.390 viviendas terminadas y aprendizaje regionalizado. El gobernador regional de Los Ríos, Luis Cubertino, realizó su cuenta pública en medio de 2 investigaciones por supuesto mal uso de recursos. La autoridad regional confirmó que el primer caso se ha normalizado, mientras que el segundo sigue bajo investigación en el sumario que ya determinó algunas medidas. El juzgado de garantía de Punta Arenas será el encargado de investigar la muerte del cabo segundo del ejército Carlos Palacio Muñoz, ocurrida al interior de una laguna en la cuarta brigada acorazada de Chorrillos el 4 de marzo de este año.
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0: 7 de la tarde, 25 minutos.
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0: 7:56 PM.
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3: Según cifras entregadas por el Instituto Nacional de Estadísticas en cuanto a la actividad sectorial, la producción industrial tuvo una significativa caída, destacando el descenso del 9% en la producción minera. El Team Chile de karate adulto sumó 2 oros y 1 subcampeonato en el primer día de competencia en el Panamericano de Macaé. En Brasil, Rodrigo Rojas y Anastasia Veloso se subieron a lo más alto del podio. Joaquín González logró una medalla de plata. Si eres amante de los deportes outdoor, esta noticia te puede interesar. Una nueva edición de Endurance 2026 abre inscripciones para la carrera que se realizará el 17 de octubre en la región metropolitana. Las inscripciones se realizan en tnfendurancetrail.cl.
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